Mis manos no te alcanzan y cada día se hace más larga la distancia. Y le ruego al viento que indiscreto penetre en tu alcoba, pero que no le revele a nadie mi secreto, y acaricie tus mejillas y se torne en brisa encantada para hacerte dormir profundamente como las princesas en los cuentos de hadas. Así, dormida, y en el eterno volar del pensamiento, con las alas sutiles de mi mente, darte el más puro de los besos en tu nítida frente.

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1: El ministro de Relaciones Exteriores de Uruguay, el canciller Mario Lubetkin, inauguró este jueves junto a su homólogo checo Peter Matzinka la conferencia República Checa-Iberoamérica, nuevas formas de cooperación en el nuevo contexto geopolítico. Del papel de Chequia, del nuevo estatus en los mercados internacionales de toda Latinoamérica, pero especialmente del Cono Sur, tras la reciente entrada en vigor del acuerdo de la Unión Europea, habló en entrevista con Radio Praga Internacional, que vamos a escuchar ahora mismo. Pero hoy también veremos lo que está pasando con la biblioteca Václav Havel, que corre el riesgo incluso de desaparecer, después de que, por desavenencias con la dirección, se fuera toda la plantilla de la institución y su principal mecenas, como nos contará a continuación Gonzalo Núñez. Y para terminar, viajaremos a Barcelona con Cristina Kellnerova para visitar una cervecería checa en la ciudad condal. Todo ello, eso sí, después de las noticias del día, que hoy escucharán con Juan Pablo Bertazo.
2: 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Representantes de la comunidad sudeto-alemana y dos de los llamados niños de Winton participaron en un acto conmemorativo en el andén 5 de la estación principal de Brno, desde donde durante la Segunda Guerra Mundial partían transportes de judíos hacia los campos de exterminio. El homenaje inauguró el festival Meeting Brno y el Congreso de la Comunidad de los Alemanes de los Sudetes, celebrado por primera vez en territorio checo. Entre los asistentes destacaron Eva Padotkova y Milena Grenfell-Vainesova, rescatadas en 1939 por Nicholas Winton. Ambas subrayaron la importancia del diálogo y del encuentro entre comunidades históricamente enfrentadas. También participó Nick Winton, hijo del filántropo, quien advirtió contra el fomento del odio y recordó que el perdón es un camino para avanzar con mejor corazón. El festival Meeting Brno continuará con más de 40 actividades centradas en el diálogo y la apertura de temas históricos sensibles, mientras que el Congreso Sudeto Alemán seguirá durante el fin de semana con actos en Brno y Pohoselice, incluida la tradicional peregrinación de la reconciliación. El primer ministro checo, Andrej Babiš, logró imponer al general Miroslav Hlaváč como nuevo jefe del Estado Mayor, pese a la oposición del ministro de Defensa, Jaromír Zuna, y del líder del partido, Tomio Okamura. Ninguno de los cuatro candidatos que Zuna había presentado fue aceptado por el jefe de gobierno. La decisión fue aprobada por el gabinete, con Zuna como único ministro que votó en contra. Babiš defendió a Hlaváč como la elección natural por su posición jerárquica y su experiencia en el ejército. El periodista y expresentador de la televisión pública checa, Václav Moravec, ha lanzado su nueva plataforma mediática Moravec.cz, 2 meses después de su polémica salida de la televisión pública. El proyecto ofrecerá 5 formatos semanales, incluido un programa político dominical titulado Mediodía con Moravec. La primera emisión, prevista para el 24 de mayo, contará con el ministro de Asuntos Exteriores, Petr Matzinka, y los ex primeros ministros Mirek Topolánek y Jiří Rusnok como invitados principales. La plataforma incluirá también entrevistas, reportajes de investigación y análisis de opinión en colaboración con el Instituto Ipsos. La suscripción costará 8 euros al mes. Moravec, que dejó la televisión checa denunciando una pérdida de independencia editorial, continuó así su labor en un entorno privado. El lanzamiento llega en medio de tensiones con la cadena pública, que sostiene que el periodista sigue sujeto a una cláusula de no competencia, algo que él rechaza. La escuela secundaria de Pardubice, donde el jueves fue apuñalada una estudiante, ha cancelado toda enseñanza y también los exámenes de graduación, según informó el centro educativo. La dirección otorgó a los alumnos un día libre y puso a disposición de estudiantes, familias y personal apoyo psicológico y ayuda en crisis. En la entrada del edificio surgió un lugar de homenaje donde compañeros y vecinos dejan flores y velas en memoria de la joven fallecida. La policía ya ha acusado de asesinato al joven que la atacó con un arma blanca cerca del centro escolar y de debido a la edad tanto de la víctima como del agresor, no se facilitarán más detalles del caso. en la que será una nueva participación tras 20 años de ausencia. El seleccionador checo Miroslav Koubek convocó a 29 jugadores para la preparación antes del Mundial de Fútbol, como así también al amistoso que jugarán de local contra Kosovo. Entre esos nombres figuran tres debutantes, el delantero Christoph Kabongo y los mediocampistas Alexander Soika y Hugo Sohurek, de solo 17 años. Además, la prelista incluye al delantero Tomáš Hory y al defensa David Doudiera, a pesar de que su equipo, Slavia de Praga, los había apartado del equipo tras los escándalos en el derbi frente al Sparta. A finales de este mes se anunciará la lista final de los jugadores que en la fase de grupos enfrentarán a México, Sudáfrica y Corea del Sur. Y para este sábado se esperan cielos prácticamente despejados con temperaturas máximas entre 23 y 27 grados centígrados con presencia de viento variable. Hasta aquí las noticias en Radio Praga Internacional.
1: El ministro de Relaciones Exteriores de Uruguay viajó a Praga para asistir a la conferencia República Checa e Iberoamérica, nuevas formas de cooperación en el actual contexto geopolítico, con la reciente activación del acuerdo Unión Europea-Mercosur en la cabeza de todos. Mario Lubetkin ofreció una entrevista exclusiva a Radio Praga Internacional. El periodista Mario Lubetkin, hijo de inmigrantes judíos del este de Europa, asumió como canciller de Uruguay hace poco más de un año y se afilió al Frente Amplio del presidente Yamandú Orsi. Este jueves, junto a su homólogo checo, el ministro de Relaciones Exteriores, Peter Matzinka, situado en sus antípodas ideológicas, mantuvieron una reunión antes de abrir la conferencia internacional celebrada en el Palacio Chernin. Matzinka habló de la aportación histórica de los emigrantes checos a Latinoamérica, destacando al empresario Jan Antonín Batia, el rey del calzado que dirigió Brasil en su ida de la Checoslovaquia ocupada por los nazis, donde no solo siguió fabricando calzado que se exportaba al mundo entero, sino que fundó ciudades enteras que seguían sus preceptos. El ministro Matzinka subrayó su apoyo al fortalecimiento de las relaciones comerciales de Chequia con Latinoamérica y hacerlo de forma activa. Chequia no quiere solo mirar, sino también participar. En un momento en el que el acuerdo de la Unión Europea con Mercosur, que conforman Argentina, Brasil, Paraguay y Uruguay, acaba de entrar en vigor. Mario Lubetkin destacó que el acuerdo crea la mayor zona libre de comercio en el mundo, librando del 90% de los aranceles dentro de un espacio en el que habitan 700 millones de personas en decenas de países de dos continentes, que suman un PIB total de 22 billones con B de dólares. Todos tienen que participar y así nadie se quedará atrás, dijo el canciller uruguayo, que reconoció que el reto ahora es crear una hoja de ruta para empezar a usar esta poderosa herramienta, como contó también en entrevista para Radio Praga Internacional, una conversación en la que comenzamos hablando de la conferencia en Praga. Señor canciller, muchísimas gracias por atendernos. ¿Cómo valora esta conferencia iberoamericana con la República Checa?
3: Yo diría de que me han dicho que esta se ha realizado durante muchos años, pero yo creo que esta tiene un valor muy importante porque es un cuadro de primero de transformaciones en el mundo, en la cual cada uno preguntamos quiénes son nuestros socios de futuro, de presente y futuro, y segundo, en el cuadro de los nuevos acuerdos, particularmente el acuerdo que hizo la Unión Europea con el Mercosur. Por lo tanto, para mí es una gran oportunidad. Si el debate, que por lo que he escuchado hoy, se ha desarrollado, no se concentra solo en entender dónde estamos, sino hacia dónde vamos. Porque el dónde estamos, de una u otra manera, lo podemos entender y conocer, pero la gran pregunta es hacia dónde vamos, porque es el proceso de transformación. La transformación de Europa, la transformación de la República Checa, la transformación de cada uno de nuestros países, el desafío que tenemos hoy ante los cambios gigantes y tan rápidos que se están dando en todos lados. A veces Europa va despacito, va sólida pero despacito, pero creo que ahora no están mal los tiempos de ir tan despacito, porque el mundo se está corriendo con una velocidad extraordinaria, con actores que se están moviendo por todos lados, y de entre ellos nosotros, América Latina, que nos estamos moviendo de una forma dinámica como pocas veces antes se había dado. Por lo tanto, hacer una conferencia de este tipo, hacer un diálogo de este tipo, es sumamente importante para que intercambiemos, para que nos escuchemos, para que entendamos dónde están las potencialidades, las áreas de complementariedad, las facilitaciones, porque nos tenemos que llevar de este tipo de reuniones ideas bien claras, bien concretas, bien tangibles para irla construyendo en los próximos meses.
1: ¿Y para usted cuál sería el papel de la República Checa en este contexto actual?
3: Pues yo lo diría midiendo lo de hoy, en el sentido de que el hecho de que la República Checa, que no es de los países de la Unión Europea con mayor tradición en la relación con América Latina, haga este debate en este momento, es una señal de modernidad, de frescura en relación a entender que la República Checa tiene que ser un actor también para realidades que hasta el momento, sobre todo, la llevan adelante los italianos, los españoles, los portugueses, en cierta forma los franceses y los alemanes. La pregunta es, ¿toda esta parte de la Unión Europea? Porque nosotros firmamos como Mercosur un acuerdo con 27, no con 4. Y esa es la señal que estuvimos discutiendo con el ministro de Asuntos Exteriores hace un rato, que es justamente eso, tenemos que activar el mecanismo público-privado, activar a los privados, estimularlos, las posibilidades, potencialidades son extraordinarios. Ahora hay un marco que te permite operar a las del cero, y esa es la diferencia sustancial, para múltiples productos, y eso permite cambiar los ritmos y sobre todo darle un horizonte al privado, al productor europeo, diferente a como estaba planteado antes, que estaba limitado a otras realidades. Por lo tanto, si efectivamente construimos, si efectivamente concretamos, creo que ese puede ser el mejor resultado de este intercambio de las centenares de personas que están participando hoy.
1: Así que eso fue lo que trató con el ministro Matzinka. ¿Algo más de su conversación?
3: Bueno, lo más importante es de que nos reunimos los dos cancilleres. Lo más importante es que vino el canciller de Uruguay. No sé hace cuánto no venía un canciller de Uruguay a la República Checa. Es una señal política muy precisa, porque venir de Montevideo aquí es atravesar una larga distancia. Más allá de que estas distancias hay que acortarlas y transformarlas en algo normal. Hasta ahora era normal que los latinoamericanos vinieran a Europa y era excepcional que los europeos fueran a América Latina. Es lo que le decimos a nuestros amigos europeos. De la misma forma que nosotros podemos venir acá, ustedes pueden ir allá. Y una vez, creo que fue la presidenta del Parlamento, me decía, sí, pero yo no puedo estar pocos días. Pero si nosotros podemos venir por pocos días aquí, también usted, yo voy a estar pues en la República Checa un día y medio. Por tanto, si puedo atravesar el mundo y venir por un día y medio, es lo mismo que puede hacer cualquiera. Y eso es parte de la nueva concepción del cambio cultural que tenemos que lograr si efectivamente no dejamos pasar este tren y tenemos un flujo de nuevo tipo.
1: De eso va Mercosur también, ¿no? De la relación entre Europa y América Latina.
3: Sin duda. Yo creo que nosotros tenemos, lo digo provocativamente, estamos mejor preparados en este momento que Europa para afrontar esto, y esto es malo. Tenemos que los amigos europeos tienen que estar preparados en nuestra dimensión. El debate interno hizo un desgaste muy grande dentro de Europa, que generó heridas acerca de si había que apoyarlo o no. Pero lo que hay que entender es que esa historia ya pasó, ya se está en otra fase, y es muy importante que los dos estemos en la misma dinámica y a la misma altura, porque es la forma donde vamos a producir y vamos a llegar a mejores acuerdos.
1: Ha hablado de que tenemos los mecanismos, pero que no sabemos cómo usarlos aún.
3: Claro, porque es como todo acuerdo, más este acuerdo es complicadísimo, hecho en 25 años para atrás y para adelante, y inclusive algunos de los aspectos discutidos en estos 25 años, me imagino que la misma vida los ha pulverizado, pero bueno, es parte del acuerdo. Yo creo que como todo acuerdo complejo, importante y que va a marcar mucho, tenemos que aprender cómo utilizarlo, cómo aprovecharlo al máximo. Tenemos experiencia, lo recordaban hoy en el debate, de cómo se desarrollaron la relación entre los andinos y los europeos, etcétera, era de otros periodos, pero este es un momento en el cual exactamente tenemos los instrumentos, tenemos que aprender de los instrumentos, tenemos que adecuarnos, tenemos que hacer un cambio cultural profundo, tenemos que tener un escenario de agresividad muy superior. Tenemos que tener un criterio en el cual no hay uno poderoso y uno pequeñito, son dos tremendamente poderosos que tienen que sumar fuerzas para multiplicar capacidades.
1: Y también ha sonado en esta conferencia, se ha hablado de un desbalance. Se ha hablado de que Latinoamérica exporta bienes y importa tecnología.
3: Bueno, pero esa es la parte que está cambiando, o sea, desde nuestra realidad. los procesos de transformación tecnológica, de innovación, comienzan a ser de punta. Pensemos solo Uruguay, que tiene en Estados Unidos el principal partner de servicios, en lo cual el principal mercado de servicios, en el cual Uruguay coloca una buena parte de informática y tecnología de Estados Unidos, bien importante, bien poderosa. Esas son parte de las transformaciones que se están haciendo, además porque hay muchos capitales en la propia región de desarrollo y una conciencia de nuevo tipo.
1: Bueno, muchas gracias, canciller. Y el lunes seguiremos escuchando diversas voces de las que protagonizaron esta conferencia internacional entre Iberoamérica y la República Checa en Praga.
4: Un placer, primero que todo, saludarles, decir que si bien escucho esporádicamente Radio Praga Internacional, es muy importante que los medios públicos todavía se mantengan y sobre todo también transmitiendo en diferentes idiomas y alcanzando a una audiencia internacional, como lo hace justamente la radio, una radio que inclusive estuvo ayudando, ¿no?, en los peores momentos de la democracia chilena, cuando se rompió desde 1973 hasta 1990 y también todo lo que vino después. Si bien ahora ha cambiado un poco la programación de la radio, es importante no mantener todo este aspecto que tiene la radio internacional y sobre todo también recalcando la importancia de mantener medios públicos, sobre todo en una era de la inteligencia artificial, donde a veces cuesta un poco creer más las cosas y hay que buscar fuentes confiables en las cuales poder entender las noticias y también verificarlas, ¿no? Así que por eso es muy importante que se mantengan los medios públicos, el rol principalmente que tiene la radio, sobre todo para esta audiencia internacional. Un abrazo gigante. Saludos desde Santiago de Chile.
1: Otro abrazo gigante desde Praga para el compañero Lucas Aguayo Araos por su bonito mensaje que han escuchado, y les recordamos que pueden enviar mensajes como este o decir lo que quieran decirnos a Radio Praga Internacional, a nuestro WhatsApp, que es el número con el prefijo de Chequia, +420 601 064 596, o a través de un email a español@radio.cz. Poco a poco estamos escuchando todo lo que nos envían y todo lo que nos cuentan, por qué nos siguen, qué es lo que más les gusta, lo que sea, y qué significa esta emisora para ustedes. Todo esto. También lo pueden, estos datos de contacto para enviar sus mensajes, también los pueden consultar en nuestra web español.radio.cz en el apartado Radio Praga Internacional. Y tú, escríbenos, cuéntanos. Y ahora sí, seguimos con el programa y los problemas de la librería de la biblioteca Václav Havel. La biblioteca Václav Havel, creada para honrar y expandir el legado político y cultural del expresidente checo, está en crisis, tanto así que pasa por el peor momento de su breve pero azarosa existencia. Todos sus 17 empleados, junto con su principal benefactor, han decidido abandonar el barco debido a su descontento con el actual director, el economista Tomáš Sedláček. Los detalles con Gonzalo Núñez.

0: Tomáš Sedláček trata a Václav Havel como algo monetizable, como si fuera Mickey Mouse de Disney. Y esto no me gusta nada. Esa es la principal razón por la que hastiado lo dejo, ha declarado el escritor Yahim Topol, el rostro más conocido del plantel de la biblioteca Václav Havel, en entrevista con la radio checa. Tomáš Sedláček es el director de la biblioteca que debería honrar y velar por el legado de Havel, pero es el blanco de la ira y las críticas de todos los empleados de la institución que han decidido renunciar en masa. E incluso el principal benefactor de la biblioteca, Zdeněk Bakala, también ha decidido cortar su apoyo financiero. En declaraciones a la televisión checa, Topol reiteró estas críticas contra la dirección de la biblioteca Václav Havel.
1: No, důvod, proč já podávám výpověď, je především zmatené a chaotické vedení Tomáše Sedláčka.
2: Quisiera decir que el motivo principal de mi dimisión es el liderazgo confuso y caótico de Tomáš Sedláček, que decidió monetizar hasta el extremo el nombre de Václav Havel como si fuera un artículo de venta, y esto yo lo encuentro inaceptable.
0: El director de la biblioteca Václav Havel, Tomáš Sedláček, se enfrenta a duras críticas por su estilo de gestión. En su última reunión, en la que 4 de los 5 miembros de la directiva dimitieron, el Consejo de Administración lo acusó de varias faltas: incumplimiento de sus obligaciones, ausencias injustificadas y exposición de la biblioteca a riesgos innecesarios. Pero Sedláček defiende su visión, claro, y cree que algo bueno pueden hacer de todo esto, como le dijo a la televisión checa.
2: Preferiría que pudiéramos vender productos, no sé qué, por ejemplo, lapiceras con la imagen de Václav Havel, artículos de comercialización normales, cosas así, y poder vivir de eso, ser independientes y no tener que depender ni complacer a millonarios ni socios. Esa es mi visión.
0: Dagmar Havlova, la viuda de Havel, ha tomado distancia respecto a las críticas contra Sedláček. No soy miembro del Consejo de Administración, así que no tengo potestad para decidir nada ni para delegar responsabilidades, declaró la ex primera dama a Radio Journal. Václav Peja, director de la Fundación Bakala, el principal patrocinador de la biblioteca, explicaba el porqué de la ruptura con la actual administración.
2: Hemos discrepado con el director de la biblioteca, Tomáš Sedláček, sobre cómo se gestiona actualmente la biblioteca. Los acuerdos y principios básicos que habíamos estipulado ya no se cumplen.
0: El multimillonario y principal patrocinador de la institución, Zdeněk Bakala, ya anunció que dejará de apoyar financieramente a la biblioteca debido a estas discrepancias. Otro importante donante, Karel Komárek, está considerando hacer lo mismo. Los 17 empleados que anunciaron su renuncia en masa también se sumaron a las críticas contra el director Sedláček. Consideramos que algunas de las propuestas de Sedláček son mera estrategia de marketing, mientras que en otras estábamos dispuestos a colaborar con él. Sin embargo, su estilo de gestión poco profesional y caótico nos resulta insoportable, declararon en un comunicado de prensa. El futuro de la biblioteca, inaugurada en 2004 y que difunde las ideas del primer presidente de la República Checa, Václav Havel, es incierto. Las dudas giran principalmente en torno a si se reemplazará al equipo actual y, sobre todo, al déficit financiero derivado de la marcha de un patrocinador clave. Todo esto ocurre justo cuando se están planificando las celebraciones del 90 cumpleaños de Havel el próximo 5 de octubre.
3: Entre terrazas dominadas por cañas de estrella y turistas de la Sagrada Familia, un pequeño barco checo resiste desde hace 15 años en el corazón de Barcelona. En Pivo Bar, la cerveza Pilsen convive con las tapas de goulash y una clientela cada vez más internacional, reflejo de una comunidad checa que se ha ido mezclando con la vida mediterránea de la ciudad. Más con Cristina Kelnerova.
4: A pocas calles de la Sagrada Familia en Barcelona, un pequeño oasis de cerveza checa ofrece un respiro frente a las habituales Estrellas, Alhambras y San Miguels, que dominan las terrazas de la ciudad. Allí se encuentra Pivo Bar, Un local que, tras 15 años de historia, se ha convertido en mucho más que un punto de encuentro para checos y eslovacos en la capital catalana. Su dueña, Jarmela Slovíková, explica que hoy el bar atrae sobre todo a una clientela internacional y local, integrada plenamente en la vida del barrio.
5: El Pivo Bar es una cervecería checoslovaca que es para toda la gente que vive en Barcelona, no solo para checos y eslovacos, es para todos que viven aquí. Antes era un bar de sport, de fútbol, hockey, que llevaba un señor, nuestro amigo, y ya no le gustaba mucho llevar el bar, entonces lo hemos cogido yo y mi marido y desde entonces lo hemos convertido un poquito como restaurante.
4: Con el paso de los años, el local ha ido evolucionando hasta convertirse en un espacio donde conviven personas de múltiples nacionalidades, algo que, según su dueña, refleja también el carácter cosmopolita de Barcelona.
5: Muy poco trabajamos con los turistas checoslovacos, más trabajamos con la gente que vive aquí. Entonces, polacos, checos, eslovacos, pero que viven aquí. Argentinos, españoles, alemanes, rusos, ucranianos, todos.
4: Los visitantes llegan a Pivo Bar no solo para disfrutar de cerveza checa de barril, sino también para probar algunos de los platos más tradicionales de la cocina centroeuropea. En la carta destacan especialidades como queso frito, svíčková, goulash o escalope con ensaladilla. Aún así, como indica el propio nombre del local, la cerveza sigue siendo el gran protagonista.
5: Y siempre tenemos pilsner, casi siempre tenemos Staropramen sin filtrar y ahora tenemos Bernard Tostada, a veces tenemos Budweiser negra, Budvar, quiero decir, o Kozel negra y del barrio todo. Los checos beben solo pilsner y los que no son checos beben otras cervezas como Staropramen sin filtrar, Bernard, y le gusta probar, pero los checos la pilsner es que al siempre.
4: A pesar de esa reticencia de los clientes checos a experimentar con la cerveza, Jarmela sí ha notado cambios en sus hábitos a la hora de comer, especialmente entre quienes llevan más tiempo viviendo en España. Poco a poco, algunas costumbres locales también se han ido colando en la manera de compartir la mesa.
5: También es interesante que los turistas checos, cada uno pide su plato, pero los que viven aquí más años ya vienen grupito de 4 o 5 y ya piden goulash como una tapa. Entonces piden como 3-4 platos y lo comparten.
4: Durante sus años de funcionamiento, Pivo Bar también ha sido testigo de la evolución de la comunidad checa en Barcelona. La dueña recuerda que cuando llegó a la ciudad, los vínculos entre checos y eslovacos eran mucho más estrechos, en parte porque la comunidad era más pequeña y dependía más de esos espacios de encuentro. Sin embargo, considera que las nuevas generaciones se integran hoy con más facilidad en ambientes internacionales.
5: Cuando yo llegué en Barcelona, la comunidad era más fuerte porque no había tanta gente. Ahora los checos son más abiertos, entonces se juntan con la gente de otros países. Pero antes estábamos buscando uno al otro. Ahora no es como antes. Yo creo que ahora es mucho más, pero se juntan menos. Los de Erasmus también. Antes venían solo los checos y eslovacos y ahora viene un grupito de todos. Como también hablan idiomas, entonces no tienen problema hablar inglés y hay mezcla de todos. Son más abiertos, yo diría, ahora la generación que antes.
4: Entre jarras de pilsner y platos de goulash para compartir, Pivo Bar se ha consolidado así como un reflejo de una comunidad checa que, sin perder sus costumbres, se mezcla cada vez más con la vida internacional y mediterránea de Barcelona.
3: Y aquí termina esta emisión de Radio Praga Internacional. En nombre de todo el equipo, se despide de ustedes Daniel Ordóñez, agradeciéndoles, por supuesto, su atención y agradeciendo su trabajo en el sonido a Izzy Matijček. 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También nos pueden escuchar, por supuesto, a través de la onda corta, como siempre, gracias a Radio Miami Internacional. En nuestro Facebook, X y en Instagram también pueden estar al tanto de todo lo que sucede en la República Checa. Esperamos volver a contar muy pronto con todos ustedes. Děkujeme y que tengan muy buen fin de semana.

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2: Buenos días, están escuchando las noticias del día 21 de mayo de 2026 preparadas por María Mangová.
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2: El presidente se reúne con Martin Schulz para abordar cuestiones relacionadas con la Unión Europea. Pellegrini destaca la importancia de la adhesión de Albania a la Unión Europea. Las opiniones sobre la resolución del Parlamento Europeo sobre el Estado de Derecho en Eslovaquia difieren. El presidente eslovaco Peter Pellegrini se reunió el miércoles en el Palacio Presidencial con el expresidente del Parlamento Europeo y director de la Fundación Friedrich Ebert Stiftung, Martin Schulz. El tema principal de la conversación fueron cuestiones relacionadas con la Unión Europea y su funcionamiento actual y futuro. Ambos coincidieron en que la Unión Europea debe ser más eficaz y ágil en su funcionamiento. El mandatario eslovaco señaló que los Estados miembros más pequeños necesitan, sin embargo, tener confianza y garantías justas, y que las reformas de la Unión Europea deben reforzar la unidad y no crear una nueva brecha entre los estados grandes y los pequeños. El jefe de Estado eslovaco Peter Pellegrini destacó la importancia de la adhesión de Albania a la Unión Europea, al mismo tiempo que expresaba el apoyo de nuestro país a esos esfuerzos. Así lo destacó durante una rueda de prensa conjunta con el presidente albanés Bajram Begay, quien viajó de visita a Eslovaquia. Begay agradeció a Eslovaquia su apoyo y recordó la importancia de mejorar la cooperación entre los países. Begay se reunió también con el presidente del Parlamento, Richard Draghi, y con el jefe del gobierno, Robert Fico. La cooperación económica es nuestra máxima prioridad. El volumen de comercio mutuo crece continuamente y vemos oportunidades, sobre todo en los sectores de la energía, las infraestructuras, la digitalización, la gestión de residuos y el turismo, señaló Fico, agregando que además existe un gran potencial de cooperación en la industria de defensa. Un paso importante para reforzar la cooperación económica bilateral fue la firma del acuerdo para evitar la doble imposición y la evasión fiscal que entró en vigor en abril de 2024. También el número de turistas eslovacos que eligen Albania como destino de vacaciones ha ido aumentando en los últimos años. El Parlamento Europeo instó el miércoles en una resolución a la Comisión Europea a que evalúe una posible violación grave de los valores fundamentales de la Unión Europea por parte del gobierno eslovaco. Aunque ningún eurodiputado eslovaco apoyó la resolución, sus opiniones al respecto son diversas. De entre los eurodiputados eslovacos, todos votaron en contra, salvo los de Eslovaquia Progresista, que no participaron en la votación. La resolución del Parlamento Europeo sobre la situación del Estado de Derecho, la democracia y los derechos fundamentales en Eslovaquia no se ajusta a la realidad y no tiene efectos jurídicos para la República Eslovaca. Así se expresó el ministro de Asuntos Exteriores, Juraj Blanár, destacando que el gobierno eslovaco tiene una opinión diferente sobre el funcionamiento de la Unión, la migración, los medios de comunicación o la política exterior. Blanár, sin embargo, no considera que eso sea motivo para dar lecciones a Eslovaquia sobre democracia y Estado de Derecho. En lugar de aprobar este tipo de resoluciones, en su opinión, el Parlamento Europeo debería empezar a ocuparse de los problemas reales de los ciudadanos europeos, la pérdida de competitividad y las amenazas energéticas o de seguridad.
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2: Las relaciones entre Eslovaquia y España se mantienen desde hace tiempo a un nivel muy satisfactorio y la cooperación mutua y el diálogo político siguen desarrollándose con éxito. Así lo ha confirmado el secretario de Estado del Ministerio de Asuntos Exteriores, Marek Eštok, quien el martes se reunió con su homólogo del Reino de España, Fernando Sampedro. Un tema importante fueron los preparativos del futuro marco financiero plurianual de la Unión Europea para el periodo 2028-2034. El debate se centró principalmente en la necesidad de mantener una política de cohesión sólida como uno de los principales instrumentos para impulsar el crecimiento económico y reducir las disparidades regionales. Valoramos mucho la estrecha colaboración entre Eslovaquia y España en el seno del Grupo de los Amigos de la Cohesión. Consideramos que la actuación conjunta es importante para impulsar una política de cohesión ambiciosa y suficientemente financiada, confirmó Eštok. Los socios debatieron también sobre otros temas de actualidad en Europa, como la migración irregular, la ampliación de la Unión, la seguridad energética y la competitividad de la industria europea. Debemos proteger activamente la competitividad del sector del automóvil, que es de importancia estratégica tanto para Eslovaquia como para toda la Unión Europea, y al mismo tiempo apoyar a los fabricantes nacionales. Es imprescindible garantizar un acceso estable a la energía, a las materias primas críticas y a los minerales raros de los que depende el futuro desarrollo de la industria, subrayó Marek Eštok. España es el 14º socio comercial más importante de Eslovaquia y el volumen del comercio bilateral alcanza aproximadamente los 4.600 millones de euros, mientras que la parte eslovaca registra desde hace tiempo una balanza comercial positiva. En Eslovaquia operan aproximadamente 60 empresas españolas con inversiones que superan los 518 millones de euros, principalmente en los sectores de la industria automovilística, la construcción y la energía.
1: Queridos y queridas radio oyentes, muy buenos días y muy buen viernes desde Bratislava. Desde el estudio situado en el corazón de la pirámide invertida, sede de Radio Eslovaquia Internacional, enviamos un cordial saludo a todos aquellos que se han puesto a la escucha de nuestra emisora a través de cualquiera de los canales por donde emitimos, bien sea a través de la onda corta, bien por internet en la página de rsi.sk, o bien nos sintonizan a través de la frecuencia modulada aquellos que se han puesto a la escucha desde la zona circundante a Bratislava. De nuevo nos dirigimos hasta ustedes desde Bratislava, capital de Eslovaquia en Europa Central, en este ya cuarto viernes del mes de mayo. Como siempre, les saludamos desde el centro de la pirámide invertida, sede de nuestra emisora Radio Eslovaquia Internacional, a donde hemos estado acudiendo durante toda la semana para prepararles algo que pueda resultarles de su interés y les permita conocer algo de la historia, actualidad o contexto de esta bonita república llamada Eslovaquia. Así que, desde una Bratislava, en la que el tiempo parece ahora sí, acorde con lo que señala el calendario, pasamos a ofrecerles a continuación una nueva edición de nuestro programa. Así pues, desde el micrófono situado hoy en el estudio R17 de la Pirámide Invertida, comandado por nuestro colega Abdul Ghani Arut, como siempre en este día de la semana, quien les saluda es Hilar Luis de Gauna y Torres. Y, sin más dilación, estos son los temas de que trataremos durante el programa de hoy. Para iniciar el mismo, nos iremos hasta el bratislavense barrio de Petrjalka, del que recientemente se ha celebrado el aniversario de su construcción. Veremos cómo fue la mencionada planificación urbanística y con qué inconvenientes tuvo que luchar. A continuación les hablaremos del superordenador Perun, que recientemente ha sido instalado en la segunda ciudad eslovaca, Košice, y que permitirá que los científicos e investigadores eslovacos, así como otras instituciones, estudiantes y empresas del país, tengan acceso a una mayor capacidad de trabajo con datos. Hablaremos de todas las ventajas y características del mencionado superordenador.
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1: Según el último censo de viviendas realizado en 2021, Petrjalka es un barrio de Bratislava en el que viven 114.000 personas. Sin embargo, evidentemente no siempre fue así, ya que es por muchos conocido que en su territorio apareció, durante la segunda mitad del siglo XX, la mayor concentración de viviendas prefabricadas del siglo XX de toda Europa Central. Dicha construcción se inició, concretamente, el 2 de abril de 1973. Para que nos contase las vicisitudes de la creación, planificación y construcción de este conocido barrio de Bratislava, hemos hablado con un historiador de la Academia Eslovaca de Ciencias, especializado en esta zona, que pacientemente se ha dedicado a reconstruir los pormenores de la planificación y posterior construcción de uno de los barrios más conocidos de nuestra ciudad, de nombre Petrojalka, y situado a orillas del río Danubio, esconde tras su nombre una serie de vicisitudes también históricas que dan para unos cuantos programas, ya que perteneció al Tercer Reich durante la Segunda Guerra Mundial y también anteriormente al Reino de Hungría. La historia de la actual Petrojalka empezó a escribirse en 1966, cuando los representantes de Bratislava, encabezados por el alcalde Milan Hladký, convocaron un concurso internacional de urbanismo. Arquitectos, urbanistas de 19 países se presentaron al concurso, en el que un jurado internacional estudió los más de 80 proyectos, según los cuales Petrojalka debía transformarse en el complejo urbanístico más moderno de Eslovaquia y seguramente de Europa, con servicios complejos y un sistema de transporte exclusivo. De todos ellos, 5 proyectos fueron preseleccionados, 2 de equipos checoslovacos y otros de Japón, Estados Unidos y Austria. Sin embargo, llegó el año 1968, con lo que sabemos que entonces ocurrió la invasión de Checoslovaquia por parte de las tropas del Pacto de Varsovia, y la nueva Petrojalka no se construyó según los resultados de dicho concurso internacional. Así que, finalmente, el personal de la Oficina de Arquitecto Municipal elaboró su propia propuesta para la construcción de la zona residencial.
4: La intención de extender Bratislava hacia la orilla derecha del Danubio se remonta a principios del siglo XX, cuando la ciudad empezaba a preparar planes de nueva urbanización que pretendían darle un carácter más urbano y moderno. Sin embargo, no fue hasta después de la Segunda Guerra Mundial cuando apareció algún proyecto realizable.
1: Quien nos lo explicaba era el historiador de la Academia Eslovaca de Ciencias, Peter Zalay, añadiendo que en estos planes últimos se preveía ya la construcción de un gran distrito urbano. Lo sigue explicando más detenidamente el mencionado historiador Peter Zalay.
4: En el año 1966, la ciudad, junto con la Unión Internacional de Arquitectos, convocó un gran concurso de planificación urbanística para la creación de este nuevo y moderno distrito urbano. Fue el mayor acontecimiento de este tipo de la historia de Checoslovaquia. De hecho, sigue siéndolo hasta el día de hoy. En este concurso, para dotar al barrio de un plan urbanístico, participaron más de 80 equipos, con predominio de arquitectos de países occidentales, además de arquitectos checoslovacos y también un grupo de arquitectura japonés. Lamentablemente, a causa de los cambios políticos acontecidos en aquella época y de la entrada de las tropas del Pacto de Varsovia en Checoslovaquia, no se pudo continuar la colaboración con los países occidentales.
1: Sin embargo, no se trataba de crear y de planificar la construcción de casas o edificios concretos, como nos seguía aclarando el historiador Zalay, sino de todo el complejo urbanístico con su infinidad de metros cuadrados de extensión.
4: El concurso era literalmente de planificación urbana. Se trataba más bien de crear un concepto básico de cómo debería ser el nuevo distrito de la ciudad. 5 proyectos fueron preseleccionados, 2 de equipos checoslovacos y otros de Japón, Estados Unidos y Austria. Todos ellos aportaban ideas diferentes a partir de las cuales los arquitectos locales debían crear un diseño global para el nuevo barrio. Además, estos vencedores escogidos recibieron la oportunidad de realizar alguna de las zonas concretas del barrio, algún edificio concreto e importante, etc.
1: Y continuaba con algunos concretos ejemplos.
4: Por ejemplo, el equipo de arquitectos de los Estados Unidos propuso que el conjunto de Petrojalka se convirtiera en una especie de Venecia en el Danubio. Proponían ensanchar los brazos existentes de este río y concretar las viviendas y los edificios propiamente dichos en unos rascacielos que se situarían en las islas que aparecerían entre los brazos del Danubio. Al mismo tiempo, querían conservar, de alguna manera, la Petrojalka original. Sin embargo, tanto la ciudad como el jurado criticaron precisamente esta parte del proyecto americano. De hecho, el jurado, compuesto principalmente por arquitectos europeos, recomendaron también que la Petrojalka originaria fuera demolida en su totalidad.
1: Aunque el certamen se convirtió en un acontecimiento importante y prestigioso a causa de la mencionada entrada de las tropas del Pacto de Varsovia en Checoslovaquia en el año 1968, fue imposible que todos dichos planes siguieran adelante, tal y como reconocía el propio historiador. De hecho, tampoco pudo proseguir, por esta influencia, la cooperación con los países occidentales, tal y como estaba prevista en un principio para la construcción específica del barrio. Así, una vez sabido que no serían posibles algunas determinadas colaboraciones, la oficina del arquitecto jefe de Bratislava retomó algunas de las ideas del concurso. El concreto proyecto fue desarrollado por los arquitectos de Stavo Project Bratislava, Josef Jovanec y Stanislav Talash, sobre la base del proyecto inicial. Este se basaba en parte en las conclusiones del concurso, pero debido a la desfavorable situación económica y a la necesidad de construir el mayor número posible de pisos en el menor tiempo posible, gran parte de los planes originales no se llevaron a cabo. La construcción del barrio comenzó oficialmente con la colocación de la primera piedra el 2 de abril de 1973, finalizándose el primer edificio el 3 de agosto de 1977. Su idea era que los edificios residenciales individuales también constaran de diferentes tecnologías, lo que hizo finalmente que el barrio de Petrojalka se edificase, partiendo de dos tipos básicos de construcción. La realizada en forma de paneles ha sido la dominante de los años 60, haciendo hincapié en el hecho de que Petrojalka pretendía ser un ejemplo de cómo las urbanizaciones iban a ser a partir de entonces y en qué pretendían realizarse de forma más variada. Así pues, el propio Zalai nos relataba en qué forma se llevó a cabo la construcción.
5: La construcción se llevó a cabo en tres fases, las mismas, de hecho, de que consta Petrojalka. La primera fue la zona denominada Haye, es decir, la parte situada al este. La siguiente fue Luki, la más meridional y alejada del centro. Y la última fue Dvori. Esta es también la zona donde estaba situada la población y las casas originales. Por ello, precisamente, fue la última en construirse, ya que se tuvo que desplazar a la gente que vivía en ella. Lo que quedó sin realizar fue el centro del barrio y la línea que va desde el Danubio hacia el sur, y que es ahora cuando empieza a realizarse. Su esqueleto iba a ser el metro y otros edificios de importancia social que lo rodeaban. La construcción del metro se detuvo tras la revolución y actualmente se está construyendo una línea de tranvía en su lugar. Con ello se renunciaba a un proyecto, el del metro, y se ha cambiado por algo un poco más verde, ecológico y sostenible que da vida al propio centro de Petrojalka.
1: Otro de los cambios fundamentales que se han producido desde los primeros planes y concurso ha sido la modificación de la solución para la gestión de las aguas altas y la prevención de inundaciones. Originalmente, el plan consistía en crear un canal de derivación alrededor de toda la zona en caso de subida del nivel del Danubio. Sin embargo, esto era muy costoso, así que a los ingenieros hidráulicos se les ocurrió la idea de simplemente elevar el terraplén ya existente. De este modo, se creaba más espacio urbanizable del que se había licitado en un principio. Así pues, finalmente, casi el 99% de los edificios originales de Petrojalka fueron destruidos, resultando otras tristes víctimas de la construcción del barrio. En 1985 ya había 34.000 pisos para los entonces 100.000 habitantes. El número de viviendas en la actual Petrojalka supera las 42.000. Por otra parte, decir que las primeras referencias históricas a Petrojalka se remontan a 1225, y fue María Teresa quien mandó construir los primeros diques de contención contra las frecuentes inundaciones producidas por el Danubio. Gracias a ellos, en los años 70 del siglo XVIII, se creó el primer parque público de Europa Central, el actual Parque de Janko Kral. En 1891, Petrojalka se unió con Bratislava a través de un puente ferroviario. En 1938, en cambio, Petrojalka fue anexionada a la Alemania nazi en virtud de los acuerdos de Múnich. Después de la guerra, fue devuelta a Checoslovaquia y en 1946 se convirtió oficialmente en un distrito municipal de Bratislava. El entonces ambiente rural de Petrojalka era mantenido por 1.800 casas familiares y sus aproximadamente 15.000 habitantes.

Y evidentemente, después de este tema, pasemos a la música. Qué mejor hacerlo con una bonita canción, interpretada por los cantantes Richard Müller, Anna K. e Ivan Tasler, y que lleva por título Barroco.

0: Acaban de escuchar los cantantes Richard Miller, Ann Nakka e Ivan Tasler interpretándonos un tema titulado Barroco. 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Los superordenadores representan la cúspide de la computación moderna. Máquinas capaces de realizar billones de operaciones por segundo y de abordar problemas científicos, industriales y sociales que serían impensables con equipos convencionales. Su uso es fundamental en áreas como la predicción climática, la investigación biomédica, la simulación de materiales avanzados o el entrenamiento de modelos de inteligencia artificial a gran escala. En este contexto global, Eslovaquia ha dado un paso decisivo con la llegada del ordenador Perun, su nuevo superordenador nacional. Con un rendimiento que lo sitúa entre los sistemas más potentes de Europa Central, Perun no solo refuerza la capacidad investigadora del país, sino que también impulsa su desarrollo tecnológico, facilita la innovación empresarial y lo integra de lleno en el ecosistema europeo de computación de alto rendimiento. Perun es un proyecto clave para la infraestructura de computación de alto rendimiento en Eslovaquia, impulsado por la Academia Eslovaca de Ciencias, junto con el Centro de Actividades Comunes de la mencionada Academia. El sistema Perun se financia parcialmente mediante el Plan de Recuperación y Resiliencia de Eslovaquia y sus componentes están situados en dos localizaciones, uno en Bratislava, con un rendimiento de 14,5 petaflops, y otro en Košice, con unos 10,16 petaflops de rendimiento. Según algunas fuentes, la capacidad combinada podría llegar a unos 38 petaflops. En sus primeras pruebas de rendimiento, Perun se ubicó en el puesto 125 del listado mundial Top 500 de supercomputadoras. El sistema usa tecnología de enfriamiento con agua caliente para mejorar su eficiencia energética, lo que reduce la necesidad de sistemas de compresores costosos. Y la empresa Evident, parte del grupo Atos, es la encargada de suministrar el sistema. Sobre el nuevo superordenador Perun, que se ha puesto en marcha en la Universidad Técnica de Košice, podremos decir que calcula cualquier tarea, es 4 veces más rápido, es más eficiente y ahorra mucho tiempo. En una sola noche puede evaluar la estática de un rascacielos y puede utilizarse en cualquier sector, como la ingeniería, la construcción, la educación o, por ejemplo, la sanidad. En comparación con los ordenadores clásicos que utilizamos a diario en casa, por ejemplo, para trabajar, este es hasta 400 veces más potente, lo que equivale al rendimiento de 800 teléfonos móviles. Entra en detalles Martin Jovanec, director del Instituto de Técnica Computacional de la Universidad Técnica de Košice.
1: Nuestro sistema tiene una capacidad de datos de 6 petabytes. Igualmente, también podemos hablar de él como si tuviéramos a cientos de miles de ordenadores con una inmensa capacidad para almacenar datos.

0: preparar un cálculo por la noche y tener los resultados por la mañana.
1: Otra de sus características es que los datos no desaparecen del superordenador, ni siquiera en caso de corte de electricidad. Continúa ahora Samuel Migal, ministro de Inversión, Desarrollo Regional e Informatización de la República Eslovaca.
2: Se trata de un gran hito para la informatización en Eslovaquia, especialmente para sus investigadores y científicos, ya que podrán avanzar en sus investigaciones y esto tendrá un efecto muy positivo para toda nuestra sociedad.
1: Lo explica también Peter Mesaros, director de la Universidad Técnica de Košice.
3: El uso prioritario de las capacidades de este superordenador es su público, por lo que lo queremos hacer libremente accesible para investigadores. Es decir, también para el uso de estudiantes que forman parte de equipos de investigación, para startups, pequeñas y medianas empresas e instituciones colaboradoras, ya sean educativas o de investigación y desarrollo.
1: El superordenador Perun, situado en la población de Košice, ha costado 21 millones de euros y se ha financiado con cargo al plan de recuperación. La segunda parte del superordenador la están desarrollando los científicos de la Academia Eslovaca de Ciencias en Bratislava. El ordenador, que fue inaugurado simbólicamente este pasado 20 de noviembre, se prevé que entre en funcionamiento para médicos e instituciones durante la primavera del año que viene, aproximadamente en marzo de 2026. El superordenador servirá, entre otras cosas, para la realización de simulaciones científicas avanzadas, el desarrollo de nuevos materiales en investigación farmacéutica y biomédica, y para entrenamiento de modelos de inteligencia artificial o el procesamiento masivo de datos. Además, elevará la competitividad científica del país para hacer investigación punta, permitirá que empresas eslovacas puedan usar este recurso para su I+D, acelerará la transición digital del país, especialmente en investigación, inteligencia artificial y tecnología, y no en último lugar, permitirá que estudiantes y científicos locales trabajen con infraestructura de alto nivel. Y bien amigos, con esto hemos llegado al final de nuestro programa de hoy. El tiempo destinado al mismo ha llegado ya a su fin y no nos queda más remedio que despedirnos. Desde este lado del micrófono, quien lo hace su redactor, Hilario Ruiz de Gaona y Torres. Por supuesto, lo hacemos dando las gracias a Dulgani Arut, nuestro técnico de sonido, y a Radomir Mesha, nuestro asesor musical, que es quien nos ha puesto la música del programa. Y ahora sí, amigos, solo recordarles para acabar que mañana Laia Utsubichová les ofrecerá el programa del sábado en el que podrán volver a escuchar algo de lo mejor de la semana. Y el día siguiente, domingo, para completar el fin de semana, será José Portuondo quien les ofrezca el por ustedes esperado programa, la lectura de sus cartas, bajo la rúbrica Charlando con los oyentes. Y nada más, pues ahora sí, que pasen un feliz viernes y por supuesto que tengan un muy buen fin de semana. Muchas gracias a todos por su atención y como siempre les deseamos, tengan mucha salud, cuídense mucho y que sea hasta muy pronto.

0: Bienvenidos al informativo de Radio Francia Internacional. Aquí en París ya es la 1:00 a.m. del sábado 23 de mayo. En los controles técnicos nos acompaña Charlie Amadou. Titulares.
1: Ubaldo Bravo.
0: En Bolivia continúan las protestas contra el presidente Rodrigo Paz. Los manifestantes que piden su renuncia se enfrentaron con la policía antimotines en la capital. La Organización Mundial de la Salud eleva el nivel de riesgo de la epidemia de ébola a muy alto en la República Democrática del Congo. A nivel mundial, el nivel de alerta es bajo. En la reunión de la OTAN, Estados Unidos reprocha la falta de apoyo en su guerra contra Irán y anuncia que podría retirar soldados del continente europeo según las necesidades globales estadounidenses. México y la Unión Europea modernizan sus acuerdos comerciales. Eliminación de aranceles para productos agrícolas y facilidad de inversiones son algunas de las nuevas reglas. Estos son nuestros titulares. Vámonos con el informativo. Comenzamos este noticiero en Suecia, donde este

0: Se reunieron los ministros de Relaciones Exteriores de la OTAN. La atención estuvo centrada en Marco Rubio, el secretario de Estado de los Estados Unidos, quien reprochó a los europeos su falta de apoyo en la guerra contra Irán. Les dijo que Estados Unidos puede reducir su presencia militar según sus compromisos globales. No obstante, este viernes por la tarde llegaron a Polonia 3 aviones de combate F-35 y en la víspera Trump anunció el envío de 5.000 soldados adicionales a este país fronterizo con Ucrania. Rubio aseguró con miembros de la OTAN podrían crear un plan B para desbloquear el estrecho de Hormuz, porque es un interés de todos. Escuchémoslo.
1: Es una vía marítima internacional. Es inaceptable. No podemos dejar que eso ocurra, porque si ocurre en el estrecho de Hormuz, podría ocurrir también en otros 5 lugares del mundo. Cualquier país podría decir, pues bien, nosotros también queremos hacer lo mismo. Todo esto sin mencionar lo vital y estratégico que es este estrecho para todos los países aquí representados. Y de hecho, para muchos otros países que no están representados aquí, especialmente en la región Indo-Pacífica.
0: Hasta el momento no hay nuevas informaciones sobre las negociaciones entre Estados Unidos e Irán. Lo último es la llegada este viernes a Teherán del jefe del ejército pakistaní, Asim Munir, el mediador de los países en conflicto. Sin embargo, la presencia de un alto cargo pakistaní no significa que se haya alcanzado una situación decisiva, afirmó el vocero de la Cancillería iraní, Esmail Bakai, pues las divergencias aún son muy profundas y extensas, según sus palabras. Los activistas de la flotilla para Gaza llegaron este jueves a Turquía. Fueron recibidos en el aeropuerto internacional de Estambul, la capital. Algunos tenían heridas y otros fueron trasladados en ambulancia debido a la gravedad de los golpes de las autoridades de Israel. Un video causó indignación internacional porque aparecían arrodillados, esposados, humillados por las autoridades de Israel. El español Santiago González Vallejo viajaba en esa flotilla de 430 activistas humanitarios. Este es su testimonio sobre los maltratos que recibieron.
2: Digamos que todas las personas, hombres, hemos recibido golpes y magulladuras, tanto hombres como mujeres, hemos sufrido erosiones en nuestras diferentes partes del cuerpo. Las esposas y grilletes nos han dejado marcas en las muñecas, en los tobillos, y aparte de eso, hay otras personas que han recibido golpes más intensos que otros, y por lo que yo conozco, hay 2 personas hospitalizadas. Una francesa que recibió una bala de goma en el barco que yo iba y que la están poniendo puntos. Y el capitán de un barco está hospitalizado y le están extrayendo líquido de los pulmones. Es un belga que está trabajando en Noruega.
0: Usted escuchaba el testimonio de Santiago González Vallejo, español, miembro de la flotilla de ayuda a Gaza. En la República Democrática del Congo, la RDC, el riesgo de propagación del virus del ébola pasó de alto a muy alto. Se trata del nivel de riesgo más elevado en la escala de peligro de la Organización Mundial de la Salud.
3: The Ebola outbreak in the Democratic Republic of the Congo is spreading.
0: Este viernes, el director general de la OMS, Tedros Ghebreyesus, declaró que la epidemia de ébola se propaga rápidamente en la RDC, donde se han confirmado 82 casos, incluidos 7 muertes, y precisó que en este país habrían 750 casos sospechosos y 177 muertes sospechosas. En Uganda, país fronterizo de la RDC, se confirmaron 2 casos. En Alemania se encuentra hospitalizado un estadounidense que contrajo el virus en la República Democrática del Congo. Recordemos que la OMS asegura que el riesgo de propagación mundial es bajo. En la escalada de presión de Estados Unidos contra Cuba, México tomó posición ante la imputación del expresidente Raúl Castro, a quien la justicia estadounidense lo acusa de haber ordenado el derribo de 2 avionetas donde murieron 4 estadounidenses hace 3 décadas. Reacciones de la presidenta Claudia Sheinbaum.
4: Pues es una visión de que pueden influir en otros países. Nosotros no estamos de acuerdo con esa visión. O sea, ¿qué sentido tiene que en este momento acusen a una persona por algo que ocurrió hace 30 años?
0: Mientras tanto, en La Habana, una parte de la población se reunió este viernes frente a la Embajada de los Estados Unidos para mostrar el apoyo al expresidente Raúl Castro, quien en junio cumple 95 años. Otros habitantes no saben qué está sucediendo fuera de la isla. Aida Palau.
5: En la emblemática Plaza de la Fraternidad, la vida cotidiana sigue su curso. Los habitantes viven sin conocer mucho los detalles sobre las amenazas de Estados Unidos. En la plaza, Mercedes vuelve a su casa con una bolsa llena de compras que ha pagado a precio de oro.
6: Yo pensé, como veo todo tranquilo, veo que hay una tranquilidad, veo que hay una paz. No me entero de nada y eso me da mucho miedo.
5: Esta mujer de 60 años no tiene acceso a internet, por lo que está muy poco informada sobre las noticias recientes.
6: No tenemos luz, entonces no me informo de nada, pero yo lo veo como una cosa absurda. Y además no me parece que sea verdad, no me parece que vaya a suceder. Y realmente no quisiera que pasara nada. En Cuba no quisiera que pasara nada.
5: En medio de la conversación aparece Alberto, su vecino. Se muestra muy escéptico sobre las verdaderas intenciones de Trump.
7: No sé, porque al final de la historia esta gente siempre estaba en lo mismo, que si amenaza para allá, amenaza para acá, amenaza para todos lados. Y al final nada, al final seguimos igual y lo que estamos sufriendo somos nosotros.
5: Y no duda en comparar esta situación a la que se vivió en Venezuela con la captura de Nicolás Maduro.
7: ¿Qué hicieron? Nada. Al final no resolvieron ningún problema. Si vas a hacer algo es para resolver el problema. ¿Entiendes? Pero para seguir en la misma. No, venga.
5: Y con esta falta de información y el temor palpable, esperan, sin embargo, que en algún momento las condiciones de vida en la isla mejoren. Testimonios recogidos en La Habana por Margo Davie.
0: Gracias, Aida, y regresamos a México.
8: Señora presidenta, doctora Claudia Sheinbaum Pardo, muchas gracias por su cálida acogida esta octava cumbre entre la Unión Europea y los Estados Unidos de México.
0: Este viernes, en el marco de la octava cumbre bilateral, Claudia Sheinbaum y la presidenta de la Comisión Europea, Ursula von der Leyen, firmaron el acuerdo global modernizado que permitirá el libre intercambio de productos clave como lácteos, cereales y frutas. El acuerdo también incluye un marco normativo para facilitar las inversiones y colaborar en temas de política, seguridad laboral y derechos humanos. Destaca también la promesa de la Unión Europea para crear un fondo de 5.000 millones de euros para proyectos de infraestructura en México. En materia de inversión, la Unión Europea fue el segundo mayor inversor en México después de los Estados Unidos en 2024. Pasamos a noticias de América del Sur. Continúan las manifestaciones en Bolivia. Este viernes en La Paz, la capital, se registra una nueva jornada de protestas que piden la renuncia del presidente Rodrigo Paz, y la agencia de noticias AFP reporta enfrentamientos entre la policía antimotines entre los diferentes sectores sociales como los campesinos, obreros, mineros, transportistas y maestros. Aseguran que el gobierno no ha podido estabilizar la economía. Nuestra compañera Paola Ariza entrevistó al canciller Fernando Aramayo, quien rechaza los argumentos de los manifestantes.
9: A la fecha no tenemos un crédito del Fondo Monetario Internacional. Hemos bajado de más de 2.800 puntos básicos en riesgo país a una cifra menor a 350 a la fecha, sin crédito del Fondo Monetario Internacional. Y hemos bajado la inflación de dos dígitos a uno. Y le puedo hablar de otros indicadores más. Se devolvieron incluso dólares en la banca privada. Entonces, la promesa de voy a estabilizar la economía y vamos a redinamizarla sin crédito del Fondo Monetario Internacional se ha dado. Yo creo que si ponemos las cosas de manera clara y salimos tal vez de esto de trabajar sobre el gran titular, vamos a darnos cuenta que el presidente Rodrigo Paz ha sido consecuente. Obviamente hay una población enardecida que piensa que ahora, utilizando la cultura anterior de tensionar al Estado, va a lograr una prebenda y una respuesta a corto plazo y en menos de seis meses. Esto casi es irracional, ¿no? Entonces hay que leer, yo creo, en esa perspectiva.
0: 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En Honduras, este jueves fueron asesinadas 24 personas, dos masacres con una hora de diferencia. Cinco policías fueron secuestrados y asesinados en el departamento de Cortés, frontera con Guatemala, cuando intentaban capturar a un narcotraficante. Una hora antes, en el departamento de Colón, 19 trabajadores de una finca de Palma de África fueron asesinados cuando se disponían a trabajar. Corresponsal en Honduras, Celia Puset.
10: Los cuerpos fueron encontrados con sus botas puestas en una finca de palma africana. En el momento de la masacre, hombres, mujeres e incluso menores de edad se preparaban para un día de trabajo en los campos del Valle del Aguán. Aún no se sabe los motivos de la masacre.
11: Pues sin duda hay una población con mucho miedo. Soy Leonel George, de la Coordinadora de Organizaciones Populares del Aguán, y es un miedo real porque ahí están los asesinatos, ahí están los desplazamientos. desplazamiento.
10: Según él, la violencia proviene de la codicia por la palma africana, cuyo aceite es el segundo producto de exportación del país. Las comunidades se enfrentan a otras comunidades y empresas
11: que operen bajo la protección de grupos armados, permiten el hostigamiento, las amenazas y los asesinatos que quedan en total impunidad.
10: La concentración de tierra y la industria de palma produce conflictos desde hace décadas. Nelson Castañeda, director de seguridad de la Asociación para una Sociedad Más Justa, señala un abandono estatal en esta zona.
12: Zonas que incluso Estados Unidos declaró como zonas sin ley por esa misma situación, porque la ley, la justicia no llega. Y muchas veces hasta por temor, los operadores de justicia y las fuerzas del orden público no actúan.
10: Esta semana, el Congreso Nacional aprobó una serie de reformas para combatir el crimen organizado. Celia Pousset, Tegucigalpa, para Radio France Internacional.
0: El Senado de Estados Unidos confirmó este miércoles a Kevin Warsh como presidente de la Reserva Federal para un mandato de 4 años. Paola Ariza.
13: Kevin Warsh reemplaza en la presidencia del Banco Central de Estados Unidos a Jerome Powell, a quien Trump criticó insistentemente desde que asumió su segundo mandato. Y es que Warsh regresa a la Fed 20 años después de haber ingresado a la institución como gobernador en 2006. En ese entonces, con 35 años, se convirtió en el integrante de la Fed más joven de la historia. Este viernes juró su cargo en la Casa Blanca en presencia de Trump, algo que no ocurría desde 1987, cuando Alan Greenspan hizo lo propio ante el entonces presidente Ronald Reagan. Mientras que la oposición demócrata ve a Warsh como alguien que obedece a Trump, él se comprometió ante el Senado a velar por la independencia de la política monetaria. Recordemos que Trump ha ejercido una presión sin precedentes sobre el Banco Central para que reduzca las tasas de interés, intentando destituir a una gobernadora de la Fed y promoviendo una investigación penal contra el predecesor de Warsh, Jerome Powell.
0: Hasta aquí el informativo de RFI.
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0: Mientras han continuado los ataques a embarcaciones en el Caribe y Pacífico por parte de los Estados Unidos, señalándolas de tener vínculos al narcotráfico sin aportar pruebas, organizaciones de derechos humanos alertan sobre la necesidad de investigar estos hechos sin precedentes y que violan el derecho internacional. En los alrededores de Manta, una localidad ecuatoriana del Pacífico, sus pescadores temen salir a trabajar. Es un informe de Paula Ariza.
13: La pequeña comunidad ecuatoriana de San Mateo en Manta ya cuenta 2 embarcaciones atacadas por Estados Unidos desde marzo, según un informe del Comité Permanente por la Defensa de los Derechos Humanos. El modus operandi se repite con uso de drones artillados y embarcaciones con militares estadounidenses, como cuenta Cheo, quien la explosión lo dejó botando sangre y con una fractura en la espalda.
15: Estábamos pescando, en ese momento estábamos pescando ya como a las 4 de la tarde. Un muchacho me dice: Cheo, mira, viene un dron a la parte de atrás del barco. Estaba picando un cevichito cuando pum, me voló con puerta y todo encima de la cocina. Y ahí cuando pegué el otro bombazo también la parte de arriba de la caseta del barco. Y al ratito reaccioné cuando boté harta sangre por la boca. Y ahí todito los muchachos eran que hacían ahí con trapos así al barco de Estados Unidos. Era que le hacíamos con trapos para que no lo atacaran, porque ya estaba la otra parte arriba. Había como otro dron con unas granadas, no sé si era como un cohete. Y cuando ya pues lo pusieron ahí, lo apuntaron con todito, la metralleta, pistola. Los gringos ya dicen, súbase uno cada uno, alzan la mano, alzamos las manos, y después nos dijeron que lo subiéramos uno por uno al barco, y ahí lo subimos uno por uno, lo pusieron esa cosa de como esposa, algo así, capucha, lo pusieron todito en la proa.
13: Cheo lleva más de 15 años pescando y cuenta que su embarcación, el Don Meca, quedó destruida. Tras el ataque los llevaron a El Salvador, les dijeron que eran náufragos sin dar ninguna explicación y los soltaron. Los pasajes de regreso corrieron por cuenta de sus familiares, algo que lamenta, pero agradece que su suerte fue diferente a los de la embarcación Fiorella, desaparecida en enero.
15: Que también fueron atacados, pero el Fiorella sí están desaparecidos. Ahí llegan las esposas de ellos a pedir justicia por ellos, porque nadie dice nada. Sí, por ahí que tal vez ellos sí fueron que lo volaron con todo.
13: Adami Saxon, de la Organización de Derechos Humanos WOLA, resalta la necesidad de iniciar investigaciones urgentes para estos casos.
16: Lo que presenciamos entonces son ataques sin debido proceso, letales, sin ninguna justificación de autodefensa. Es el equivalente a disparar contra alguien no armado quien está huyendo en una calle. Si un policía hace eso, se encuentra en problemas por haber cometido un homicidio, porque no había ninguna justificación de autodefensa.
13: El organismo de control independiente del Pentágono investiga la legalidad de dichas operaciones del ejército estadounidense, mientras llevan más de 190 muertos y algunos pescadores de localidades como San Mateo temen salir a trabajar.
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0: El gobierno de Rodrigo Paz atraviesa una fuerte crisis económica y política con severos bloqueos y protestas que piden la renuncia del presidente a solo 6 meses del inicio de su mandato. Paola Ariza conversó con el canciller Fernando Aramayo para entender mejor el punto de vista del Ejecutivo.
13: Buenas tardes, canciller Fernando Aramayo. Muchísimas gracias por acompañarnos aquí en Radio Francia Internacional.
17: Muy buenas tardes, Paola. Es un placer. Un saludo muy cordial a todos los radioescuchas de Radio Francia Internacional, aquí a sus órdenes.
13: Canciller, la primera pregunta que nos tiene a todos en vilo es ¿qué está pasando en Bolivia? ¿Por qué el país parece que está sacudido y casi en explosión?
17: Yo creo que hay que analizar esto desde una mirada un poco más estructural, en la perspectiva de estar viviendo un momento de parto de un nuevo ciclo político complejo. Cuando uno revisa la historia boliviana, es imposible pensar que los nuevos ciclos políticos o los momentos de cambio en los sentidos y contenidos de los modelos democráticos, de los modelos económicos, de la transición hacia un nuevo modo de gobierno, por decirlo de alguna manera, siempre fueron violentos, ¿no? No quiero excusar con esto ni justificar la violencia que se está desplegando, pero siempre han sido momentos de tensión y de conflictividad. Este es un indicador del ciclo político que inicia Bolivia, pero que tristemente se ha visto desarrollado no en un escenario de conflictividad normal, sino en un escenario que viene acompañando al país los últimos 5 o 7 años, en el que se demanda al gobierno de turno la atención de demandas y necesidades que en el régimen de 20 años previo no se satisfacieron. A pesar de haber tenido la época de mayor bonanza económica que tal vez ha conocido Bolivia en toda su historia. Hoy en día, cuando usted ve los indicadores de desigualdad, pobreza, que se traducen en indicadores macro tan importantes como todo un mercado laboral informal de cerca del 86%, reservas internacionales casi inexistentes y otros indicadores macro y microeconómicos, se da cuenta de la grave situación en la que se dejó este país después de 20 años. Las demandas que tenemos hoy de muchos sectores son legítimas, sin lugar a duda, pero han pensado que la forma de obtener, como en el pasado, la atención prioritaria del Estado era violentando al Estado, violentando a la ciudadanía. Esto ha sido inteligentemente dirigido, aprovechado por el expresidente Evo Morales y grupos del crimen organizado que, frente a la respuesta que el gobierno del presidente Rodrigo Paz ha empezado a atestar al crimen organizado, como la captura de Marcet, uno de los 3 criminales internacionales más importantes, o a otros líderes de grupos criminales como el Comando Vermel o PCC, etcétera, coincidentemente el presidente Morales reacciona y sale con una movilización cuyo único propósito es desestabilizar la democracia en Bolivia, porque la única demanda que plantea, a diferencia de otros sectores donde que están planteando más proyectos, caminos, reactivación económico-productiva, incluso incrementos salariales, que por muy irracionales que sean, al final son una demanda sectorial, el señor Morales y los acólitos que tiene de diferentes organizaciones sociales también, además de las federaciones del Chapare, demandan renuncia. Y esto es ir en contra del orden democrático.
13: O sea, usted dice que Evo Morales y los sectores de Evo Morales todavía tienen una alta influencia en el país, algo que se supone que fue demostrado contrario en las elecciones cuando cuando el presidente Paz ganó en el año pasado en octubre.
17: Tal vez ahí tenemos que hacer una lectura un poquito más fina, Paola, porque la gente movilizada, si usted hace la contabilidad, en el momento más alto habrá llegado a unos 8.000, 9.000 movilizados. Y quienes asisten a votar a las urnas son 7.600.000 habitantes. Entonces, no es que él controla todavía una población mayoritaria, a pesar de que la mayoría de la población eligió al presidente Rodrigo Paz. Hay que tener claras las proporciones. El presidente Rodrigo Paz ganó como resultado del ejercicio electoral de 7.600.000 bolivianos. El presidente Morales tiene a su servicio estas organizaciones que movilizan este volumen más o menos, pero que se ha visto entremezclado con organizaciones que genuinamente pensaron que podían aprovechar estas marchas para que se atienda a su demanda social. Entonces, si contabilizamos la gente que movilizó Morales desde el Chapar y las federaciones, no deben superar los 1.200. No obstante, nosotros tenemos un filósofo boliviano muy importante, que es el señor Zabaleta, que decía que acá hay un tema de minorías efectivas, ¿no? Y eso es lo que se da, porque la gran mayoría de la población que apoya al presidente Rodrigo Paz no es la población que sale a la calle, que bloquea, que marcha, que golpea, que asalta. No, en cambio las huestes lideradas por el expresidente Morales sí están dispuestas, como usted ha ido a percibir y ver en diferentes medios. Han atacado buses con niños con síndrome de Down, le han robado el dinero a Lustrabotas, han destrozado el rato público, han dado golpizas crueles, casi causándoles la muerte a policías, utilizando dinamita, destruyendo carreteras. Yo creo que hay que diferenciar bien a qué está dispuesto el proceso desestabilizador de la democracia de lo que es realmente la voluntad de la mayoría de la ciudadanía. Por eso creo que hay que generar una distancia clara en ello.
13: Canciller, usted ahorita hablaba de estas demandas y la crisis económica en la que ha estado Bolivia. Es claro que Bolivia ha vivido una fuerte crisis económica y por eso se llamó en todo este periodo electoral el voto del cambio, de cambiar todo este modelo político que venía. Pero varios de los sectores que se están manifestando hoy en día le reclaman al presidente Paz haber cambiado su discurso de campaña a cómo gobierna hoy en día, por ejemplo, con lo referente a los préstamos internacionales, los precios de la gasolina, o incluso hablan de la privatización de empresas.
17: Sin ánimo de justificar esto, y ni tampoco de hacer un juego de palabras, pero si hilamos fino, ustedes van a encontrar el discurso del presidente Paz en su campaña, que él planteaba que él iba a estabilizar la economía sin créditos. Si ustedes analizan los indicadores macroeconómicos y microeconómicos del primer semestre, ojo, a la fecha no tenemos un crédito del Fondo Monetario Internacional. Hemos bajado de más de 2.800 puntos básicos en riesgo país a una cifra menor a 350 a la fecha, sin crédito del Fondo Monetario Internacional. Se quita el subsidio a los combustibles y se eleva el precio del combustible, no solamente a la gasolina, sino también del diésel, una acción que no se tomaba desde los 70, y estamos ahora en un nivel que nos ha permitido acceder al combustible, que estaba tan escaso en el tiempo reciente, y esto también se ha hecho sin crédito del Fondo Monetario Internacional. Tenemos reservas internacionales netas y hemos logrado créditos de la CAF y del BID para política social y proyectos de desarrollo por un monto de hasta 7.500 millones de dólares. Y tampoco se ha hecho con crédito al Fondo Monetario Internacional y hemos bajado la inflación de dos dígitos a uno. Y le puedo hablar de otros indicadores más. Se devolvieron incluso dólares en la banca privada. Entonces, la promesa de voy a estabilizar la economía y vamos a redinamizarla sin crédito del Fondo Monetario Internacional se ha dado. Ahora sí queremos un crédito para poder darle mucha más potencia al trabajo que estamos desarrollando. Entonces, yo creo que si ponemos las cosas de manera clara y salimos tal vez de esto de trabajar sobre el gran titular, vamos a darnos cuenta que el presidente Rodrigo Paz ha sido consecuente con aquello que ha prometido. Tal vez no lo estamos comunicando, no lo estamos empaquetando, no estamos generando el branding que deberíamos en ese sentido, y esto también se presta mucho a la desinformación. Obviamente hay una población enardecida que piensa que ahora, utilizando la cultura anterior de tensionar al Estado, va a lograr una prebenda y una respuesta a corto plazo y en menos de 6 meses. Esto casi es irracional, ¿no? Entonces hay que leer, yo creo, en esa perspectiva lo que está sucediendo en Bolivia. Y claro, y si además estas demandas están siendo malinformadas con estos discursos como viene la privatización, se están vendiendo parte del país, se está gobernando solamente para que haya más pobreza y la gente lastimosamente continúa creyendo en algunos malos dirigentes, se genera este tipo de convulsión. Lo que el gobierno ha hecho en estos últimos 13, 15 días es mantener un diálogo permanente y hemos suscrito más de una veintena de acuerdos.
13: De eso le quería hablar. ¿Qué se espera de esta nueva recomposición que anuncia el presidente y por qué empezar también con el cambio del ministro de Trabajo que aportará el nuevo ministro Williams Bascope?
17: Como usted sabe, el sector obrero, el sector fabril, todo este sector ha estado demandando una atención con una perspectiva y una visión tal vez diferente a la que teníamos bajo liderazgo de nuestro ministro anterior. Entonces, lo que se ha buscado es poder tener un cambio en la perspectiva de la conducción de esa cartera de Estado. De pronto la visión y la forma en la que ejercitaba su responsabilidad el exministro de Trabajo tuvo relevancia y fue útil en un tiempo anterior, pero en un nuevo ciclo en el que estamos necesitamos un perfil como el del señor Bascopé. En todo caso, esa es decisión del presidente, él es quien define. Y la reconfiguración del gabinete es algo que se va a dar de forma gradual. No queremos caer en esos estereotipos de el anuncio y a continuación viene todo el cambio de gabinete y se genera una crisis de gabinete, como se decía antes. No, aquí lo que estamos haciendo es hacer ajustes conforme vamos viendo que se van necesitando para mejorar las respuestas en diferentes sectores.
13: Canciller, le tengo que preguntar también por lo que usted hablaba de la violencia que se ve en las calles y las denuncias de que el gobierno ha respondido con mucha fuerza o incluso con ataques a los manifestantes. La CIDH ha pedido que la fuerza sea el último recurso. ¿Ha habido una falta por parte del gobierno con esta respuesta?
17: A ver, creo que ha sido demasiado evidente la directriz presidencial en sentido de acá la fuerza pública no va a ser como en antaño, ¿no? Que se utilizaba para reprimir. Acá la fuerza pública se usa para contener, para brindar garantías. Por eso incluso no hemos cedido a las provocaciones y en esto yo quiero reconocer el gran trabajo de la Policía Nacional y de las Fuerzas Armadas. Han sido provocados de una manera abusiva, agreste. Si usted observa las imágenes, realmente unas golpizas letales prácticamente a policías, ataques con dinamita, con rocas y ellos con equipo disuasivo. Entonces, ha habido la instrucción del presidente de no usar en ningún caso armas letales. Y esto da cuenta de que no hemos atendido la provocación de querer ensangrentar este proceso político, este momento, que es a lo que ha estado acostumbrado el régimen anterior, ¿no? No hay que confundir la negociación de intereses y demandas con la vigencia plena de la justicia para que se castiguen los delitos.
13: Canciller Aramayo, y sé que nos está acabando el tiempo, pero como usted es el jefe de esta cartera, no puedo dejar de preguntarle, ¿cuáles son los amigos de Bolivia en el hemisferio? ¿Cuáles son esos países o esos aliados en los que Bolivia está o piensa hacer política en el futuro?
17: Todos aquellos que estén compartiendo valores y principios, y que son básicos para nosotros, tal vez muy sencillos, pero a la vez muy desafiantes. Primero, estamos al lado de cualquier democracia, sea de derecho o de izquierda. Estamos en contra de cualquier tipo de dictadura, sea de derecho o de izquierda. En contra de cualquier acción que genere abuso de poder. Estamos en contra de cualquier Estado que tenga injerencia en los asuntos soberanos o de política interna de los Estados. Si me habla de eso, creo que vio de manera clara los apoyos que hemos tenido en este momento de muchos países, no solamente los países vecinos a Bolivia. Hemos recibido realmente mucho apoyo de países del continente europeo, en Oriente Medio, países asiáticos. Estamos en esa construcción de una diplomacia pragmática, pero basada en principios. Creemos que el apoyo de los vecinos da cuenta de que estamos por buen camino.
13: Estuvimos con Fernando Aramayo, canciller de Bolivia. Muchísimas gracias por concedernos esta entrevista para Radio France Internacional.
17: Encantado, Paola. Un afectuoso saludo a todos quienes nos escuchan. Radio Francia Internacional es una voz muy importante para el contexto internacional y global y agradezco mucho el espacio. Quedo a las órdenes. Gracias.
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19: 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Rivera

0: Bienvenidos al informativo de Radio Francia Internacional. Aquí en París ya es la 1:00 a.m. del sábado 23 de mayo. En los controles técnicos nos acompaña Charlie Amadou. Titulares.
1: Ubaldo Bravo.
0: En Bolivia continúan las protestas contra el presidente Rodrigo Paz. Los manifestantes que piden su renuncia se enfrentaron con la policía antimotines en la capital. La Organización Mundial de la Salud eleva el nivel de riesgo de la epidemia de ébola a muy alto en la República Democrática del Congo. A nivel mundial, el nivel de alerta es bajo. En la reunión de la OTAN, Estados Unidos reprocha la falta de apoyo en su guerra contra Irán y anuncia que podría retirar sus soldados del continente europeo según las necesidades globales estadounidenses. México y la Unión Europea modernizan sus acuerdos comerciales. Eliminación de aranceles para productos agrícolas y facilidad de inversiones son algunas de las nuevas reglas. Estos son nuestros titulares. Vámonos con el informativo. Comenzamos este noticiero en Suecia, donde este

0: Cortés, frontera con Guatemala, cuando intentaban capturar a un narcotraficante. Una hora antes, en el departamento de Colón, 19 trabajadores de una finca de Palma de África fueron asesinados cuando se disponían a trabajar. Corresponsal en Honduras, Celia Pucet.
1: Los cuerpos fueron encontrados con sus botas puestas en una finca de Palma Africana. En el momento de la masacre, hombres, mujeres e incluso menores de edad se preparaban para un día de trabajo en los campos del Valle del Aguán. Aún no se sabe los motivos de la masacre.
2: Pues sin duda hay una población con mucho miedo. Soy Leonel George, de la Coordinadora de Organizaciones Populares del Aguán, y es un miedo real porque ahí están los asesinatos, ahí están los desplazamiento.
1: Según él, la violencia proviene de la codicia por la palma africana, cuyo aceite es el segundo producto de exportación del país. Las comunidades se enfrentan a otras comunidades y empresas
2: que operen bajo la protección de grupos armados, permiten el hostigamiento, las amenazas y los asesinatos que quedan en total impunidad.
1: La concentración de tierra y la industria de palma produce conflictos desde hace décadas. Nelson Castañeda, director de seguridad de la Asociación para una Sociedad Más Justa, señala un abandono estatal en esta zona.
3: Zonas que incluso Estados Unidos declaró como zonas sin ley por esa misma situación, porque la ley, la justicia no llega. Y muchas veces hasta por temor, los operadores de justicia y las fuerzas del orden público no actúan.
1: Esta semana, el Congreso Nacional aprobó una serie de reformas para combatir el crimen organizado. Celia Pucet, Tegucigalpa, para Radio France Internacional.
0: El Senado de Estados Unidos confirmó este miércoles a Kevin Warsh como presidente de la Reserva Federal para un mandato de 4 años. Paola Ariza.
4: Kevin Warsh reemplaza en la presidencia del Banco Central de Estados Unidos a Jerome Powell, a quien Trump criticó insistentemente desde que asumió su segundo mandato. Y es que Warsh regresa a la Fed 20 años después de haber ingresado a la institución como gobernador en 2006. En ese entonces, con 35 años, se convirtió en el integrante de la Fed más joven de la historia. Este viernes juró su cargo en la Casa Blanca en presencia de Trump, algo que no ocurría desde 1985. Cuando Alan Greenspan hizo lo propio ante el entonces presidente Ronald Reagan. Mientras que la oposición demócrata ve a Warsh como alguien que obedece a Trump, él se comprometió ante el Senado a velar por la independencia de la política monetaria. Recordemos que Trump ha ejercido una presión sin precedentes sobre el Banco Central para que reduzca las tasas de interés, intentando destituir a una gobernadora de la Fed y promoviendo una investigación penal contra el predecesor de Warsh, Jerome Powell.
0: Hasta aquí el informativo de RFI.
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0: Mientras han continuado los ataques a embarcaciones en el Caribe y Pacífico por parte de los Estados Unidos, señalándolas de tener vínculos al narcotráfico sin aportar pruebas, organizaciones de derechos humanos alertan sobre la necesidad de investigar estos hechos sin precedentes y que violan el derecho internacional. En los alrededores de Manta, una localidad ecuatoriana del Pacífico, sus pescadores temen salir a trabajar. Es un informe de Paula Ariza.
4: La pequeña comunidad ecuatoriana de San Mateo en Manta ya cuenta 2 embarcaciones atacadas por Estados Unidos desde marzo, según un informe del Comité Permanente por la Defensa de los Derechos Humanos. El modus operandi se repite con uso de drones artillados y embarcaciones con militares estadounidenses, como cuenta Cheo, quien la explosión lo dejó botando sangre y con una fractura en la espalda.
6: Estábamos pescando, en ese momento estábamos pescando ya como a las 4 de la tarde. Un muchacho me dice: Cheo, mira, ahí viene un dron a la parte de atrás del barco. Estaba picando un cevichito cuando me voló con puerta y todo encima de la cocina. Y ahí cuando pegué el otro bombazo también la parte de arriba de la caseta del barco. Y al ratito reaccioné cuando boté harta sangre por la boca. Y ahí todito los muchachos eran que hacían ahí con trapos así al barco de Estados Unidos. Era que le hacíamos con trapos para que no lo atacaran, porque ya estaba la otra parte arriba, había como otro dron con una granada, no sé si era como un cohete. Y cuando ya pues lo pusieron ahí, lo apuntaron con todito, la metralleta, pistola. Los gringos ya dice: súbase uno cada uno, alce la mano, alzamos las manos. Y después nos dijeron que lo subiéramos uno por uno al barco, y ahí lo subimos uno por uno. Lo pusieron esa cosa de como esposa, algo así, capucha, lo pusieron todito en la proa.
4: Cheo lleva más de 15 años pescando y cuenta que su embarcación, el Don Meca, quedó destruida. Tras el ataque los llevaron a El Salvador, les dijeron que eran náufragos sin dar ninguna explicación y los soltaron. Los pasajes de regreso corrieron por cuenta de sus familiares, algo que lamenta, pero agradece que su suerte fue diferente a

0: la luz de la embarcación Fiorella, desaparecida en enero.
1: Que también fueron atacados, pero en Fiorella sí están desaparecidos. Ahí llegan las esposas de ellos a pedir justicia por ellos, porque nadie dice nada. Sí, por ahí que tal vez ellos sí fueron que lo volaron con todo.
0: Adami Saxon, de la Organización de Derechos Humanos Vola, resalta la necesidad de iniciar investigaciones urgentes para estos casos.
2: Lo que presenciamos entonces son ataques sin debido proceso, letales, sin ninguna justificación de autodefensa. Es el equivalente a disparar contra alguien no armado quien está huyendo en una calle. Si un policía hace eso, se encuentra en problemas por haber cometido un homicidio, porque no había ninguna justificación de autodefensa.
0: El organismo de control independiente del Pentágono investiga la legalidad de dichas operaciones del ejército estadounidense, mientras llevan más de 190 muertos y algunos pescadores de localidades como San Mateo temen salir a trabajar.
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4: El gobierno de Rodrigo Paz atraviesa una fuerte crisis económica y política con severos bloqueos y protestas que piden la renuncia del presidente a solo 6 meses del inicio de su mandato. Paola Ariza conversó con el canciller Fernando Aramayo para entender mejor el punto de vista del Ejecutivo.
0: Buenas tardes, canciller Fernando Aramayo. Muchísimas gracias por acompañarnos aquí en Radio Francia Internacional.
5: Muy buenas tardes, Paola. Es un placer, un saludo muy cordial a todos los radioescuchas de Radio Francia Internacional, aquí a sus órdenes.
0: Canciller, la primera pregunta que nos tiene a todos en vilo es ¿qué está pasando en Bolivia? ¿Por qué el país parece que está sacudido y casi en explosión?
5: Yo creo que hay que analizar esto desde una mirada un poco más estructural, en la perspectiva de estar viviendo un momento de parto, de un nuevo ciclo político complejo. Cuando uno revisa la historia boliviana, es imposible pensar que los nuevos ciclos políticos o los momentos de cambio en los sentidos y contenidos de los modelos democráticos, de los modelos económicos, de la transición hacia un nuevo modo de gobierno, por decirlo de alguna manera, siempre fueron violentos, ¿no? No quiero excusar con esto ni justificar la violencia que se está desplegando, pero siempre han sido momentos de tensión y de conflictividad. Este es un indicador del ciclo político que inicia Bolivia, pero que tristemente se ha visto desarrollado no en un escenario de conflictividad normal, sino en un escenario que viene acompañando al país los últimos 5 o 7 años, en el que se demanda al gobierno de turno la atención de demandas y necesidades que en el régimen de 20 años previo no se satisfacieron. A pesar de haber tenido la época de mayor bonanza económica que tal vez ha conocido Bolivia en toda su historia. Hoy en día, cuando usted ve los indicadores de desigualdad, pobreza, que se traducen en indicadores macro tan importantes como todo un mercado laboral informal de cerca del 86%, reservas internacionales casi inexistentes y otros indicadores macro y microeconómicos, se da cuenta de la grave situación en la que se dejó este país después de 20 años. Las demandas que tenemos hoy de muchos sectores son legítimas sin lugar a duda, pero han pensado que la forma de obtener, como en el pasado, la atención prioritaria del Estado era violentando al Estado, violentando a la ciudadanía. Esto ha sido inteligentemente dirigido, aprovechado por el expresidente Evo Morales y grupos del crimen organizado que frente a la respuesta que el gobierno del presidente Rodrigo Paz ha empezado a atestar al crimen organizado como la captura de Marcet, uno de los 3 criminales internacionales más importantes, o a otros líderes de grupos criminales como el Comando Vermel o PCC, etcétera, coincidentemente el presidente Morales reacciona y sale con una movilización cuyo único propósito es desestabilizar la democracia en Bolivia, porque la única demanda que plantea, a diferencia de otros sectores donde que están planteando más proyectos, caminos, reactivación económico-productiva, incluso incrementos salariales, que por muy irracionales que sean, al final son una demanda sectorial. El señor Morales y los acólitos que tiene de diferentes organizaciones sociales también, además de las federaciones del Chapare, demandan renuncia. Y esto es ir en contra del orden democrático.
0: O sea, usted dice que Evo Morales y los sectores de Evo Morales todavía tienen una alta influencia en el país, algo que se supone que fue demostrado contrario en las elecciones cuando el gobierno de Paz, cuando el presidente Paz ganó en el año pasado en octubre.
5: Tal vez ahí tenemos que hacer una lectura un poquito más fina, Paola, porque la gente movilizada, si usted hace la contabilidad, en el momento más alto habrá llegado a unos 8,000, 9,000 movilizados. Y quienes asisten a votar a las urnas son 7,600,000 habitantes. Entonces, no es que él controla todavía una población mayoritaria, a pesar de que la mayoría de la población eligió al presidente Rodrigo Paz. Hay que tener claras las proporciones. El presidente Rodrigo Paz ganó como resultado del ejercicio electoral de 7,600,000 bolivianos. El presidente Morales tiene a su servicio estas organizaciones que movilizan este volumen, más o menos, pero que se ha visto entremezclado con organizaciones que genuinamente pensaron que podían aprovechar estas marchas para que se atienda a su demanda social. Entonces, si contabilizamos la gente que movilizó Morales desde el Chapare y las federaciones, no deben superar los 1,200. No obstante, nosotros tenemos un filósofo boliviano muy importante, que es el señor Zabaleta, que decía que acá hay un tema de minorías efectivas, ¿no? Y eso es lo que se da, porque la gran mayoría de la población que apoya al presidente Rodrigo Paz no es la población que sale a la calle, que bloquea, que marcha, que golpea, que asalta, no. En cambio, las huestes lideradas por el expresidente Morales sí están dispuestas, como usted ha debido percibir y ver en diferentes medios. Han atacado buses con niños con síndrome de Down, le han robado el dinero a Lustrabotas, han destrozado el ornato público, han dado golpizas crueles, casi causándoles la muerte a policías, utilizando dinamita, destruyendo carreteras. Yo creo que hay que diferenciar bien a qué está dispuesto el proceso desestabilizador de la democracia de lo que es realmente la voluntad de la mayoría de la ciudadanía. Por eso creo que hay que generar una distancia clara en ello.
0: Canciller, usted ahorita hablaba de estas demandas y la crisis económica en la que ha estado Bolivia. Es claro que Bolivia ha vivido una fuerte crisis económica y por eso se llamó en todo este periodo electoral el voto del cambio, de cambiar todo este modelo político que venía. Pero varios de los sectores que se están manifestando hoy en día le reclaman al presidente Paz haber cambiado su discurso de campaña a cómo gobierna hoy en día, por ejemplo, con lo referente a los préstamos internacionales, los precios de la gasolina, o incluso hablan de la privatización de empresas.
5: Sin ánimo de justificar esto, y ni tampoco de hacer un juego de palabras, pero si hilamos fino, ustedes van a encontrar el discurso del presidente Paz en su campaña, que él planteaba que él iba a estabilizar la economía sin créditos. Si ustedes analizan los indicadores macroeconómicos y microeconómicos del primer semestre, ojo, a la fecha no tenemos un crédito del Fondo Monetario Internacional. Hemos bajado de más de 2,800 puntos básicos en riesgo país a una cifra menor a 350 a la fecha, sin crédito del Fondo Monetario Internacional. Se quita el subsidio a los combustibles y se eleva el precio del combustible, no solamente a la gasolina, sino también del diésel, una acción que no se tomaba desde los 70, y estamos ahora en un nivel que nos ha permitido acceder al combustible, que estaba tan escaso en el tiempo reciente, y esto también se ha hecho sin crédito del Fondo Monetario Internacional. Tenemos reservas internacionales netas y hemos logrado créditos de la CAF y del BID para política social y proyectos de desarrollo por un monto de hasta 7,500 millones de dólares. Y tampoco se ha hecho con crédito al Fondo Monetario Internacional y hemos bajado la inflación de dos dígitos a uno. Y le puedo hablar de otros indicadores más. Se devolvieron incluso dólares en la banca privada. Entonces, la promesa de voy a estabilizar la economía y vamos a redinamizarla sin crédito del Fondo Monetario Internacional se ha dado. Ahora sí queremos un crédito para poder darle mucha más potencia al trabajo que estamos desarrollando. Entonces, yo creo que si ponemos las cosas de manera clara y salimos tal vez de esto de trabajar sobre el gran titular, vamos a darnos cuenta que el presidente Rodrigo Paz ha sido consecuente con aquello que ha prometido. Tal vez no lo estamos comunicando, no lo estamos empaquetando, no estamos generando el branding que deberíamos en ese sentido, y esto también se presta mucho a la desinformación. Obviamente hay una población enardecida que piensa que ahora, utilizando la cultura anterior de tensionar al Estado, va a lograr una prebenda y una respuesta a corto plazo y en menos de 6 meses. Esto casi es irracional, ¿no? Entonces hay que leer, yo creo, en esa perspectiva lo que está sucediendo en Bolivia. Y claro, y si además estas demandas están siendo malinformadas con estos discursos como viene la privatización, se están vendiendo parte del país, se está gobernando solamente para que haya más pobreza, y la gente lastimosamente continúa creyendo en algunos malos dirigentes, se genera este tipo de convulsión. Lo que el gobierno ha hecho en estos últimos 13, 15 días es mantener un diálogo permanente y hemos suscrito más de una veintena de acuerdos.
0: De esto le quería hablar. ¿Qué se espera de esta nueva recomposición que anuncia el presidente y por qué empezar también con el cambio del ministro de Trabajo que aportará el nuevo ministro William Bascope?
5: Como usted sabe, el sector obrero, el sector fabril, todo este sector ha estado demandando una atención con una perspectiva y una visión tal vez diferente a la que teníamos bajo liderazgo de nuestro ministro anterior. Entonces, lo que se ha buscado es poder tener un cambio en la perspectiva de la conducción de esa cartera de Estado. De pronto, la visión y la forma en la que ejercitaba su responsabilidad el exministro de Trabajo tuvo relevancia y fue útil en un tiempo anterior, pero en un nuevo ciclo en el que estamos necesitamos un perfil como el del señor Bascope. En todo caso, esa es decisión del presidente, él es quien define. Y la reconfiguración del gabinete es algo que se va a dar de forma gradual. No queremos caer en esos estereotipos de el anuncio y a continuación viene todo el cambio de gabinete y se genera una crisis de gabinete, como se decía antes. No, aquí lo que estamos haciendo es hacer ajustes conforme vamos viendo que se van necesitando para mejorar las respuestas en diferentes sectores.
0: Canciller, le tengo que preguntar también por lo que usted hablaba de la violencia que se ve en las calles y las denuncias de que el gobierno ha respondido con mucha fuerza o incluso con ataques a los manifestantes. La CIDH ha pedido que la fuerza sea el último recurso. ¿Ha habido una falta por parte del gobierno con esta respuesta?
5: A ver, creo que ha sido demasiado evidente la directriz presidencial en sentido de acá la fuerza pública no va a ser como en antaño, ¿no? Que se utilizaba para reprimir. Acá la fuerza pública se usa para contener, para brindar garantías. Por eso incluso no hemos cedido a las provocaciones y en esto yo quiero reconocer el gran trabajo de la Policía Nacional y de las Fuerzas Armadas. Han sido provocados de una manera abusiva, agreste. Si usted observa las imágenes, realmente unas golpizas letales prácticamente a policías, ataques con dinamita, con rocas, y ellos con equipo disuasivo. Entonces, ha habido la instrucción del presidente de no usar en ningún caso armas letales. Y esto da cuenta de que no hemos atendido la provocación de querer ensangrentar este proceso político, este momento, que es a lo que ha estado acostumbrado el régimen anterior, ¿no? No hay que confundir la negociación de intereses y demandas con la vigencia plena de la justicia para que se castiguen los delitos.
0: Canciller Aramayo, y sé que nos está acabando el tiempo, pero como usted es el jefe de esta cartera, no puedo dejar de preguntarle, ¿cuáles son los amigos de Bolivia en el hemisferio? ¿Cuáles son esos países o esos aliados en los que Bolivia está o piensa hacer política en el futuro?
5: Todos aquellos que estén compartiendo valores y principios, y que son básicos para nosotros, tal vez muy sencillos, pero a la vez muy desafiantes. Primero, estamos al lado de cualquier democracia, sea de derecha o de izquierda. Estamos en contra de cualquier tipo de dictadura, sea de derecha o de izquierda. En contra de cualquier acción que genere abuso de poder. Estamos en contra de cualquier Estado que tenga injerencia en los asuntos soberanos o de política interna de los Estados. Si me habla de eso, creo que vio de manera clara los apoyos que hemos tenido en este momento de muchos países, no solamente los países vecinos a Bolivia. Hemos recibido realmente mucho apoyo de países del continente europeo, en Oriente Medio, países asiáticos. Estamos en esa construcción de una diplomacia pragmática, pero basada en principios. Creemos que el apoyo de los vecinos da cuenta de que estamos por buen camino.
0: Estuvimos con Fernando Aramayo, canciller de Bolivia. Muchísimas gracias por concedernos esta entrevista para Radio Francia Internacional.
5: Encantado, Paola. Un afectuoso saludo a todos quienes nos escuchan. Radio Francia Internacional es una voz muy importante para el contexto internacional y global y agradezco mucho el espacio. Quedo a las órdenes. Gracias.
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18: Saludos amigos, sean todos bienvenidos a una nueva emisión de Frecuencia al Día, República Dominicana. Un tributo de recordación al buen amigo Teo Veras, en un nuevo aniversario de su fallecimiento. Teo falleció a los 67 años de edad en Santo Domingo el 17 de mayo del 2018.
19: La radio, el vehículo promocional por excelencia, responde actualmente a una serie de elementos técnicos muy sofisticados para llevar una señal clara y fuerte hasta sus oyentes.
18: Veras fue un empresario radial, consultor, productor, locutor de programas, comerciales y editor de publicaciones. Además, radioaficionado H8 Tango Víctor Lima y apasionado viexista. Nació el 1 de agosto de 1950 en la ciudad de Santo Domingo, República Dominicana. Su nombre completo era Eduardo Veras López. Sus padres fueron don Teófilo Veras y señora Patricia López de Veras. Inicia su carrera profesional en 1969 en Radio Unión de Santo Domingo, donde se desempeñó como locutor y productor de programas. En esos mismos puestos realiza trabajos en Radio HIN entre los años 1969 a 1978. Además, Radio de 1970 a 1974, y en Radio Clarín, donde crea y produce el programa Clarín Internacional, transmitido por las frecuencias locales e internacionales de esa estación, entre 1974 a 1975.
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20: Teo Veras fue director del Servicio Internacional de Ondas Cortas de Radio Televisión Dominicana entre los años 1978-1979 y asesor de programación de la Voz de las Fuerzas Armadas Dominicanas. Además, director de Radio Universal AM y FM entre 1978-1982, programador de la HILX-FM en los años 1973-1978 al 1981. Entre 1982 y 1984, fue director de Radio Central y Cadena de Noticias, Radio Interactiva y de Información en AM y FM, con emisiones de noticias las 24 horas a través de una red de estaciones repetidoras a nivel nacional. En los años 1982 a 1984, se desempeñó como director de Radio Éxitos AM y FM y asesor de programación de la HIWFM 1980 a 1983, ambas en la ciudad de Santiago de los Caballeros. En 1981, Teo Veras realizó el Manual para la Escucha de las Ondas Cortas, un documental sonoro excelentemente producido y de indudable referencia, presentando una introducción didáctica a los sonidos y modalidades del apasionante mundo de las ondas cortas. Además, la descripción de receptores, antenas y elementos auxiliares para la práctica de la radioescucha.
5: Las ondas cortas, un mundo fascinante. Es muy difícil determinar exactamente cuándo comenzaron los oyentes de ondas cortas.
20: En 1985, junto al enólogo argentino Tíndaro Muscará, la obra sonora Los vinos, cómo catarlos y degustarlos, preparado en un lenguaje sencillo especialmente dirigido a personas interesadas en aprender los pasos básicos para disfrutar los vinos. En 1987, Teo fue el creador, fundador, presidente y director de la estación Clásica Radio, 97.5 FM, primera radiodifusora de la República Dominicana dedicada a la música culta y las bellas artes.
21: Clásica Radio es una estación destinada a difundir las bellas artes y la música en

0: 28 de noviembre de 1985, junto al señor José Bonilla, sacan al aire la 91 FM, con formato adulto contemporáneo con música en inglés y 19 estaciones repetidoras instaladas en todo el territorio dominicano, enlazadas por microondas y vía satélite, siendo así la primera estación del Caribe en utilizar este sistema satelital de enlace permanente que le permiten la cobertura total del país.
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desde el 2 de diciembre de 1985, a pocos días de instalar la 91 FM y hasta el día de su fallecimiento, realizaba de lunes a viernes el programa El Matutino de Teo Veras, de 6:30 a 10 de la mañana, con música, noticias, comentarios, por la cadena de emisores a nivel nacional de la 91 FM.

0: En 2003, el señor Veras fue el fundador y primer director de la cadena de estaciones Raíces, la radio de la Fundación Eduardo León Jiménez, basadas en Santo Domingo para dar servicio al Centro León de la ciudad de Santiago de los Caballeros, con emisores instalados en todo el territorio nacional, con una programación de música ligera y cultural.
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0: En 2009, estrena su nueva publicación, Las Telecomunicaciones en América y República Dominicana, Origen y Desarrollo, una completa obra de 932 páginas, donde se ofrece una cronología desde los primeros vestigios de las comunicaciones hasta nuestros días. Teo Veras, toda una vida dedicada a la industria de la radiodifusión dominicana. Nuestro saludo a su señora esposa Betsabe Estefan. Hasta siempre, amigo. Descansa en paz.
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0: República Dominicana. El Instituto Dominicano de las Telecomunicaciones gestiona equipos de transmisión para incluir al CERTV Canal 4 en Televisión Terrestre Digital. El informe con Fernando Hermón.
2: Gracias, Dino. El Instituto Dominicano de las Telecomunicaciones, Indotel, inició la gestión para adquirir equipos de transmisión que permitirán incluir al CERTV Canal 4 en la programación de la televisión terrestre digital. Mediante un proceso financiado con fondos del Banco Interamericano de Desarrollo, la medida procura solucionar el inconveniente técnico presentado por la Corporación Estatal de Radio y Televisión, CERTV, mediante la adquisición de un transmisor de radiodifusión televisiva, equipos auxiliares y una torre en el sitio de Resoli, conforme a las especificaciones definidas por esa entidad. La implementación de la TTD constituye un avance en inclusión tecnológica y modernización del Sistema Nacional de Televisión, al permitir que hogares de menores ingresos accedan gratuitamente a la señal digital mediante equipos entregados por el Estado. En República Dominicana, soy Fernando Hermón, para Frecuencia al Día.
0: Seguimos avanzando en esta edición. Tiempo para presentar a Luis Gerardo Loyola, desde México.
3: Gracias, Dino. La presidenta de México, Claudia Sheinbaum, firmó esta semana nuevos decretos para impulsar inversiones en el país mediante la autorización inmediata de los proyectos en el marco del Plan México, en los que la tecnología tiene un papel central. Los decretos firmados por la mandataria también implican la creación de la Ventanilla Única de Trámites de Comercio Exterior y la simplificación de trámites de COFEPRIS, los cuales se alinean a la estrategia de digitalización y simplificación que impulsa la Agencia de Transformación Digital y Telecomunicaciones, ATDT. Durante la presentación realizada el pasado 4 de mayo, el titular de la ATDT, José Antonio Peña Merino, explicó que, en virtud del primer decreto, se aprobarán de manera inmediata los proyectos de inversión que cumplan con algunas de las siguientes características: estar ubicado en un polo de desarrollo económico para el bienestar, tener un monto de inversión de al menos 2,000 millones de pesos, aplicarse en el sector electrónico, tecnológico, textil, automotriz, energético o químico, entre otros. El funcionario detalló que mediante estas nuevas disposiciones se simplifica el flujo de la autorización en menos de 30 días a través de una solicitud 100% digital con los documentos requeridos. Simultáneamente, desde esta semana se creó la Oficina Presidencial de Inversiones y el Comité de Inversiones, la cual emitirá una constancia de autorización de proyectos de inversión en un plazo no mayor a 30 días. Mientras que, para las inversiones privadas, la resolución máxima de todos los trámites federales será en 90 días. Los funcionarios señalaron que los proyectos se ejecutarán bajo la Ley Nacional para la Eliminación de Trámites Burocráticos y el Modelo Nacional de Simplificación y Digitalización, que implica la homologación de trámites y requisitos entre todos los estados y todos los municipios del país. En la ceremonia que se llevó a cabo en el Museo Nacional de Antropología e Historia de la Ciudad de México, También participaron el secretario de Economía, Marcelo Ebrard, y el presidente del Consejo Coordinador Empresarial, José Medina Mora. Informó Luis Gerardo Royola, Frecuencia Lía, México.
0: Brasil. Tras una suspensión, la justicia ha vuelto a autorizar la subasta de 700 MHz. El informe con Ramón Alberto.
4: Gracias, Dino. La subasta de la banda de 700 MHz en Brasil volvió al radar este jueves, después de que la justicia federal dejara sin efecto la medida cautelar que había frenado la apertura de ofertas el día anterior. Con la decisión, la Agencia Nacional de Telecomunicaciones, Anatel, queda habilitada para retomar el proceso. Sin embargo, el tribunal adoptó un criterio distinto. Para Mónica Nobre, no existen, por el momento, indicios suficientes de ilegalidad que justifiquen intervenir en el diseño del proceso, destacando que un análisis más profundo puede realizarse en el juicio de Dafondo sin impedir el avance de la licitación. La jueza también destacó el riesgo de perjuicios al interés público con la paralización del proceso en vísperas de la sesión, señalando el denominado peligro de demora inverso, que ocurre cuando la suspensión, y no la continuidad, puede generar daños más significativos. En Colombia soy Ramón Alberto para Frecuencia al Día.
0: A continuación en Frecuencia al Día, el informe Escuchando la Radio. Las noticias y la actualidad de este maravilloso mundo. El reporte elaborado por Jimber Gaviria en Colombia. Adelante.
5: La radio ensanchaba la vida y la llenaba de horizontes. ¡Qué gran frase para empezar!
6: Potente.
5: Bienvenidos a Escuchando la Radio. Hoy nos vamos a sumergir en una colección de reflexiones fascinantes sobre la radio. Todo este material nos llegó gracias a Juan Franco Crespo, así que muchas gracias a él por compartirlo.
6: Sí, un material increíble.
5: Y al juntar todas estas citas, surge algo muy interesante. Por un lado se pinta a la radio como una amiga, una compañía muy íntima.
6: Claro.
5: Pero por otro, como una poderosa, casi temible arma de influencia. Y hoy vamos a explorar justamente esa dualidad.
6: Totalmente. Y esa dualidad, fíjate, empieza en la conexión personal. Marshall McLuhan lo definió perfecto.
5: ¿Qué decía?
6: Decía que la radio afecta a la gente de una forma muy íntima, de tú a tú. No le habla a una masa, le habla a una persona.
5: Claro, crea como una burbuja privada, ¿no? Aunque la escuchen millones.
6: Exacto. Es una conversación personal a escala masiva.
5: Y de ahí, pues, nace esa sensación de compañía de la que habla Luis del Olmo cuando dice que combate el aislamiento. Me encanta también la imagen de Juan Herrera, es muy poética.
6: ¿La del chocolate?
5: Esa misma. La onza de chocolate del áspero bocadillo de los pobres es un pequeño consuelo, una fiesta mínima.
6: Y lo más interesante es cómo esa intimidad se convierte en su mayor fortaleza, la credibilidad.
5: Ajá.
6: Una de las fuentes señala algo que a mí me parece clave, que la radio continúa liderando los datos del Eurobarómetro en credibilidad.
5: Que es la encuesta de confianza pública más importante de Europa, para que se entienda.
6: Exacto. Y José Ramón de la Morena lo lleva más allá. Dice que es el medio más puro, más rápido, más de verdad.
5: ¿Y por qué crees que se percibe como más de verdad? ¿Es solo por la voz?
6: Yo creo que en gran parte sí. La voz tiene matices. Es difícil de fingir. A diferencia del video o el texto, no se puede maquillar tan fácil.
5: Hay una crudeza, una inmediatez.
6: Eso es. Pero esa misma confianza, esa intimidad, tiene un lado B, ¿no? No siempre se usa para el consuelo.
5: Exactamente. Ahí es donde encaja perfecto la crítica de Isabel Allende.
6: Uf, sí.
5: Ella, escribiendo sobre los años 60, describe cómo la radio atronaba día y noche con toda suerte de mensajes inútiles.
6: Pasa de ser compañía a ser ruido, una presencia agobiante.
5: Un bombardeo de banalidades.
6: Y aquí hacemos una pequeñísima pausa, solo para invitar a quienes nos escuchan a suscribirse, a comentar y darle me gusta. Ayuda mucho a que este espacio siga creciendo. Retomando el punto, ese bombardeo es solo el primer paso hacia su lado más oscuro. cuando esa voz que te acompaña deja de ser un amigo para convertirse en un instrumento de poder.
5: Y aquí es donde las fuentes nos llevan a un terreno, bueno, mucho más serio.
6: Mucho más. Se menciona a Joseph Goebbels, que la describió como el intermediario más influyente e importante entre un movimiento espiritual y la nación.
5: Es que esa cita es clave. En esa época, a diferencia de los periódicos, no hacía falta saber leer.
6: Claro.
5: La voz del régimen te entraba directamente a la cocina, a la sala de estar. Era una línea directa a la mente de la gente, sin filtros.
6: Un poder de doble filo, sin duda. Y las fuentes lo ilustran con más ejemplos. Norberto Fuentes habla de su uso para comunicaciones cifradas, para propaganda.
5: Y Daniel Arasa apunta a un caso muy concreto, en la Guerra Civil Española.
6: Sí, que la radio del bando nacional fue superior a la de sus adversarios. Eso les dio una ventaja estratégica inmensa.
5: Entonces, si juntamos todo esto, ¿qué es la radio en realidad? ¿La amiga íntima o el arma de propaganda?
6: Yo creo que es un camaleón sonoro. No es una cosa o la otra, es las dos. Puede ser el amigo que te consuela, como decía Del Olmo.
5: O la herramienta más eficaz para moldear la opinión pública.
6: Justo. Es, como afirmaba Enrico Mendoni, el espectáculo sonoro. Pero el guión de ese espectáculo cambia radicalmente según quién esté detrás del micrófono.
5: Hemos visto su capacidad para crear intimidad, para generar confianza y para ejercer un poder inmenso. Es un medio que, como dice Manuel Carrasco, de alguna manera inmortaliza las voces y las ideas.
6: Para bien y para mal.
5: Para bien y para mal.
6: Y todo esto nos deja con una pregunta final, una muy potente, inspirada en una frase de la periodista Julia Otero. Ella dice que la radio debe tocar las narices.
5: Me gusta eso.
6: A la luz de todo lo que analizamos, la pregunta que queda flotando es, en un mundo saturado de información, de redes sociales, ¿sigue teniendo la radio la fuerza para incomodar al poder?
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0: ¿Cómo las computadoras aprenden a convertir nuestras palabras en imágenes? El informe con Laura García.
7: El conejo está listo para comer. Si te pido que hagas un dibujo basado en esta frase, ¿qué dibujarías? Tienes al menos dos opciones. Un conejo sentado en la mesa listo para recibir su comida o un conejo cocido servido para la cena. Cuando escuchas la frase y tienes que dibujarla, tu cerebro tiene que hacer dos cosas. Primero, identifica el sentido de esas palabras y el contexto de la frase. Tu cerebro usa los conocimientos que ya tienes de la cultura y del idioma en que fue dicha. Segundo, encuentra la equivalencia de ese sentido con imágenes que ya conoces o puedes imaginar. En este caso, un conejo cocido o un conejo casi humano sentado a la mesa. Entonces eliges y dibujas. Si ya has usado programas de inteligencia artificial para crear imágenes en base en un comando de texto, como Midjourney, DALL-E 2 o la aplicación Lensa, este es el proceso que intentan simular. En pocos segundos producen resultados cada vez más parecidos a lo que haría un ser humano. Para empezar, piensa en lo que pasa cuando miras una imagen en la computadora. Si le haces mucho zoom a la imagen, verás miles de cuadritos, como si estuviera descompuesta en muchos pedazos. A esos pedazos les llamamos píxeles. Así, más o menos, es como un algoritmo entiende una imagen, en pedazos de colores rojo, verde o azul. Ahora, aquí es necesario decir que vamos a simplificar algo que implica matemáticas avanzadas, el aprendizaje de máquinas o machine learning. Para los algoritmos de aprendizaje de máquinas, cada píxel es un número que corresponde a una especie de coordenada, una posición en un espacio imaginario. Esos algoritmos codifican cualquier cosa de esa manera, incluso los textos. Sigamos con el ejemplo del conejo. Cuando escribes una frase en uno de estos programas, el programa transforma esta frase en una secuencia numérica que él mismo ha inventado. Después, encuentra su equivalente en otra secuencia numérica que representa una imagen y decodifica el resultado en una forma que podemos reconocer, una ilustración o foto. Pero es aún más complicado que eso. Este tipo de inteligencia artificial funciona como una compleja red de neuronas. Es entrenada por bases de datos de miles de millones de imágenes sacadas del internet acompañadas por textos descriptivos. En su proceso de aprendizaje, esa red, que está hecha de funciones matemáticas, mapea cada pedazo de esas imágenes y de esos textos, estableciendo relaciones entre ellos. Estas relaciones hacen que el algoritmo pueda saber, por ejemplo, que la palabra conejo corresponde a la imagen de un conejo. Pero los programas como Midjourney, Stable Diffusion, que es lo que utiliza Lensa, o DALL-E 2, no guardan todas y cada una de las imágenes de conejos con las que fueron entrenados. En ese aspecto, son parecidos a nuestros cerebros. No son solamente un gran archivo de todas las fotos e ilustraciones que hemos visto en nuestra vida y tienen otras maneras de memorizar. Lo que hacen algunos es practicar miles de veces un proceso equivalente a bajarle mucho la calidad a las imágenes y luego predecir cómo reconstruirlas correctamente en alta calidad. Como si quitaras la antena de tu televisión y a partir de la estática pudieras adivinar y redibujar la imagen en alta definición, píxel por píxel. Otros programas mapean y analizan los pedazos de las imágenes y así guardan una especie de esencia del conejo. Eso les permite utilizar menos memoria y funcionar más rápido. Para lograr eso, determinan lo que se llaman características latentes, o sea, de las coordenadas que le permiten construir la imagen de un conejo o de cualquier otra cosa. Estas características latentes no son visibles y van más allá de lo que podemos observar. No son cosas fáciles de describir, como tiene orejas puntiagudas, es peludo, come zanahoria, no es una liebre. En eso también está el gran salto de esos algoritmos y la parte más difícil de explicar, hasta por quienes los han creado. Las personas que programaron las inteligencias artificiales deciden cuáles son las fórmulas matemáticas que van a utilizar para aprender y cuáles bases de datos van a usar para entrenarlas, pero no saben exactamente cuál va a ser el aprendizaje final. En otras palabras, no sabemos lo que el algoritmo ha determinado matemáticamente que es la esencia de un conejo, o cuáles son los píxeles que, ordenados de cierta manera, forman la imagen de un conejo listo para comer. Aunque hay algo que sí sabemos: los algoritmos aprenden conceptos que reflejan los sesgos y prejuicios de nuestra sociedad, porque están presentes en las bases de datos que usamos para entrenarlos. Así lo explica Mike Cook, investigador de inteligencia artificial en King's College en Londres.
8: We tend to think about AI and talk about AI as if it's an AI from the movies, where it's very rational and detached from human problems and things like that. So if an AI tells us something, we think that it's telling us it in a very unopinionated, objective way. Whereas in actual fact, it has inherited all of the biases and problems that were in its training data, because the training data came from people like you and me and the things that we put on the internet.
7: En poco más de un año y medio, saltamos de inteligencias artificiales que producían imágenes de baja calidad a programas que hacen videos cortos, animaciones e imágenes en 3D a partir de comandos de texto. Esa evolución tan rápida significa que esa tecnología podría dar superpoderes a profesionales en industrias muy distintas. Imagínate un arquitecta creando edificios con materiales que aún no han sido inventados. O científicos obteniendo la imagen de una proteína que no tenemos en el cuerpo para crearla en un laboratorio y hacer un nuevo medicamento, algo que de hecho ya están intentando. Pero también, en muy poco tiempo, pasamos de los modelos cerrados, usados por pocas personas, hasta los abiertos, que pasaron del millón de usuarios en los primeros 3 meses. Y todo eso trajo, claro, sus problemas. Por ejemplo, los comandos de texto alrededor del concepto de mujer guapa o de etnias específicas como mujer asiática suelen producir más imágenes de desnudez por el predominio de la pornografía en la internet. De la misma manera, se ha denunciado que las personas no blancas han encontrado dificultades para que las inteligencias produzcan imágenes con sus características. Y en las industrias creativas, que está siendo el impacto inmediato, ya se escuchan voces de protesta. Muchos artistas se quejan de que cuando su trabajo y su estilo es utilizado para entrenar las inteligencias artificiales y generar imágenes, eso equivale a un robo. Algunas agencias de imágenes ya han prometido pagarles una compensación, pero muchas obras ya fueron usadas sin consentimiento y hay un problema aún más serio: la desinformación y el discurso de odio. ¿Sería posible crear fotos y videos falsos para fines políticos de acoso o bullying? Algunos programas intentan mitigarlo poniendo filtros, pero otros simplemente dejan la moderación a cargo de los usuarios, lo cual no está funcionando muy bien. Ese debate nos lleva a una idea aterradora del futuro próximo. Si la inteligencia artificial ya puede generar imágenes tan buenas, tan rápido, ¿cómo será posible saber si una fotografía fue realmente tomada por alguien con una cámara en la vida real? Mike Cook, investigador de inteligencia artificial, cree que debemos seguir optimistas, aunque parezca difícil.
8: There have been some interesting movements from places like the European Union to propose legislation to restrict AI, but it's still moving way, way slower than the tech industry is. And because the tech industry is concerned about progress more than anything else, we're seeing speed come, and that's what's causing a lot of these problems. When things are going this fast, we're not like applying the brakes, we're not thinking about the dangers, and it's that mid-period that's going to be quite dangerous while society adjusts to all of these changes. That said, I think it's important to be optimistic and not to give up. AI should be something that we feel confident talking about, and we shouldn't mind if we don't know everything. We should discuss it with each other, decide how we want it to change our lives, and ask for that from our governments and politicians, so that they can make changes and make laws that can make us safer.
7: Lo cierto es que estamos en medio de una revolución tecnológica que está empezando en la industria creativa y se dispersará por muchas otras. Y como todas las revoluciones tecnológicas, está en nuestras manos. Será la causa de muchos conflictos y probablemente de algunas pérdidas. Nos vemos hasta la próxima.
0: Levantamos campamento. Por hoy finaliza esta edición. Dino Bloise, Frecuencia al Día. Volveremos la próxima semana por esta misma emisora.
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0: llevados por los brazos sutiles de la noche. En el horizonte, una fuente de espumas colgadas del silencio. Yo, náufrago errante de caminos maltrechos, y tú, ninfa clara desafiando el tiempo. En las sombras y en la virginal escultura de tu talle, inventé quizás el mejor de todos los poemas. Al ritmo de una lluvia musical y constante, hice con tu belleza de amapola un derroche de singular extravagancia, convirtiendo la suave cascada de tu pecho en manantial sediento de mi tibia corriente. La luna ocultó su rostro en las tinieblas por sentir envidia de hermosura tanta. Después, la luz mañanera e indiscreta descubrió la desnudez de tu inocencia, y entre hojarasca y polvo al fin quedaba en la distancia la silueta dorada.
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